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0: Oración a San Marco de León, oh glorioso San Marco de León, valiente defensor de la fe y protector poderoso de los afligidos. Hoy me acerco a ti con humildad y esperanza, suplicando tu intercesión y amparo en estos momentos de necesidad. San Marco de León, tú que enfrentaste con valentía a los adversarios de la fe y prevaleciste con la fuerza del Espíritu Santo, escucha mi oración y ven en mi ayuda. En este mundo lleno de envidias, maldiciones y brujerías, me siento vulnerable y busco refugio en tu poderosa protección. Te pido que con la fuerza de tu león, me protejas de toda envidia que pueda rodearme. Que tu manto de luz disipe las sombras de la envidia y que mi corazón permanezca puro y libre de resentimientos. San Marco, desvía de mí las miradas envidiosas y líbrame de aquellos que desean mi mal. Con tu escudo sagrado, defiéndeme de toda maldición que pueda ser lanzada en mi contra. Que las palabras de maldad se desintegren antes de tocarme, y que mi vida sea un reflejo de la bondad y la gracia divina. San Marco de León, rompe las cadenas de cualquier maldición que haya sido dirigida hacia mí, mi familia y mis seres queridos. Y ante las brujerías y hechicerías, invoco tu protección. Que tu poder celestial me envuelva como una armadura impenetrable. Que ningún hechizo, conjuro o maleficio pueda afectar mi vida. San Marco de León, desarma a aquellos que intentan manipular las fuerzas del mal y devuélveles el amor y la luz del Señor. Oh San Marco de León, escucha mi súplica y fortalece mi espíritu. Que bajo tu amparo encuentre la paz y la seguridad que necesito. Te agradezco de antemano por tu intercesión y confío en que con tu ayuda viviré protegido y bendecido. Amén.
1: Queridos amigos oyentes de la sintonía, reciban un saludo lleno de cariño, de esperanza, deseando siempre nosotros, el Centro Botánico Naturista San Judas Tadeo, que la paz de Dios llegue hasta cada hogar, que la bendición del Padre, del Hijo y del Espíritu Santo permanezca con ustedes y que San Miguel Arcángel sea el guardián de sus vidas y de sus familias. Son los deseos, nuevamente lo reitero, del Centro Botánico Naturista San Judas Tadeo. Les habla su amigo espiritualista, médico naturista, conocedor del comportamiento humano, donde día a día procuramos orientarle a quienes buscan una palabra de esperanza, un consejo responsable sobre medicina natural y cómo complementarlo al cuidado de la salud y un espacio para fortalecer la fe. En este su programa Superación Personal para una Vida Mejor. Hoy quiero invitarlos a comenzar este programa con una oración pequeña que salga desde su corazón y el mío, diciendo con nosotros: cierre sus ojos, coloque la mano derecha en el corazón y diga conmigo: Dios, concédeme la serenidad para aceptar las cosas que no puedo cambiar, valor para cambiar aquellas que puedo y sabiduría para reconocer la diferencia. Ayuda a proteger, Señor mío, a los niños, acompaña a los ancianos, da serenidad a quienes enfrentan una enfermedad y llena de paz a los hogares donde existen preocupaciones. Que tu ejemplo de fidelidad a Dios nos inspire a vivir con amor, honestidad y confianza, en el nombre de nuestro Señor Jesucristo. Amén. Queridos amigos, quiero decirles a todos ustedes, la vida nos presenta pruebas para todos, ¿verdad? Hay días en los que sentimos que las puertas se cierran, que las preocupaciones parecen no terminar o que la enfermedad nos roba la tranquilidad. En esos momentos, yo quiero decirle, es cuando más necesitamos conservar la fe, rodearnos de personas que nos hagan bien y buscar ayuda responsable cuando la necesitamos. Yo quiero que ustedes entiendan que la naturaleza también es un regalo del Señor, una alimentación sana, el descanso adecuado, el ejercicio según nuestras posibilidades y el uso responsable de plantas medicinales con orientación adecuada pueden ser aliados del bienestar. Y cuando existe una enfermedad, es fundamental consultar a un médico espiritualista, conocedor del comportamiento, un médico naturista o un médico general. Siempre no despreocuparse. Hay personas que hasta que no se sienten enfermos nunca se hacen un examen de rutina. Hay personas que nunca se purgan, hay personas que nunca se toman una buena vitamina, hay personas que no toman plantas, hay personas que no se ayudan. Y recuerden de que Dios dijo: ayúdate que yo te ayudaré. Él no dijo: acuéstate que yo te cargaré. Atiendo todos los días. Hay personas que escriben, lastimosamente el internet, la mala señal, no dejan que nos comuniquemos, pero usted puede venir. Yo atiendo aquí, estimados amigos, en el barrio La Independencia, al frente de la escuela de Chiquinquirá, donde usted mira un letrero grande que dice Centro Botánico Naturista San Judas Tadeo. Pero si usted quiere enviar un mensaje de WhatsApp, hacer una pregunta de orden social, moral, sentimental, carácter investigativo, pues la línea telefónica está abierta. Puede llamar al 323-472-1250, 323-472-1250, reitero, 323-472-1250, esa es la línea psíquica, línea amiga, línea compañera, para que usted envíe un mensaje de WhatsApp. Hay mucho mensaje de WhatsApp, en realidad tengo, pero hay mensajes de WhatsApp que no me envían los nombres completos. Hay mensajes de WhatsApp bastantes que no me mandan la fecha de nacimiento, me hacen la pregunta, pero yo cómo puedo darle una contestación si usted no me envía nombres, apellidos completos y fecha de nacimiento. Recuerde que yo soy espiritualista, yo no soy adivino, adivino no hay nadie en el mundo, adivino ni siquiera Dios, porque Dios ya todo lo sabe. Recuerde, adivino ni siquiera Dios, porque Dios ya todo lo sabe, Él ya todo lo sabe. Línea telefónica 323-472-1250, 323-472-1250. Aquí hay un mensaje de WhatsApp que dice de la siguiente manera, dice: buenos días, mi nombre es, aquí están los nombres, no los digo, dice: nací el 14 de mayo de 1990, les escribo porque llevo varios años sintiendo que mi vida sentimental no avanza. He tenido 3 relaciones importantes y cuando todo parece ir bien, terminan de un momento a otro sin una explicación clara. En mi familia incluso hay personas que me dicen que podría existir influencias espirituales negras, negativas, o que algo me hicieron para que mi vida sentimental fracasara. Porque además he perdido el deseo de conocer nuevas personas y también siento una tristeza constante. Cuando intento comenzar otra relación, rezo con frecuencia y le pido a Dios que me ayude, pero quisiera saber qué orientación espiritual pueden darme y qué puedo hacer para recuperar la esperanza y volver a creer en el amor. Mujer que ha tenido 3 relaciones fallidas, en el amor mucho le han prometido, poco le han cumplido. Primero, gracias por abrir tu corazón. Lo primero, amiga, es recordar que nadie debe perder la esperanza, eso lo tienes que saber. Nadie puede decirte no lo vuelvas a intentar, o no puedes decirte usted no vas a encontrar una relación sana y respetuosa. Algunas personas desde sus creencias interpretan las dificultades repetitivas como posibles influencias espirituales o energías negativas. Sin embargo, yo puedo decirte que en tu cuerpo no hay daño, no hay brujería, no hay cosa mala, no hay cosa negra, no hay maldad. Lo primero es que tú no tienes que entregarte de lleno a una persona, y el mayor problema que tú tienes cuando una persona quiere tener algo contigo es que tú se lo cuentas a todo el mundo. Como se dice, todo lo que tus parejas te han dicho que por favor eso lo lleven en secreto, lo lleven despacio, porque no quieren todavía formalizar un hogar, una relación, todo llevarlo con calma. Pero tú no, tú te adelantas y a todo el mundo le cuentas que estás con esta persona, y esta persona pues dice, sí, vamos a vivir algo despacio, y tú ya lo comentas a todo. Eso hace que las personas más bien se alejen de ti, porque quieres estar siempre al lado de la persona, escribiéndole completamente, estar hostigando prácticamente, y no puedes entregarte de lleno, tienes que primero colocarle una pausa a tu vida amorosa. Recuerda que la persona más importante de tu vida eres tú mismo, primero tú, segundo tú, tercero tú, porque si tú estás bien, tu familia va a estar mejor, brujería no hay. Te voy a mandar unos baños de florecimiento para que en el amor triunfes, domine, no seas dominada, pero brujería en tu cuerpo no hay. Anda despacio en las relaciones, que un buen hombre te va a llegar, tenlo por seguro, no pierdas la esperanza. Gracias por participar en mi programa. Recuerden, amigos, que si usted quiere llamar, escribir, me quiere visitar aquí en Isminas, atiendo todos los días, celular 323-472-1250, 323-472-1250, reitero, 323-472-1250. 472-1250. Mi dirección aquí en Isminas. Atiendo al frente de la Escuela Chiquinquirá, en el barrio La Independencia. Ahí mira un letrero grande que dice Centro Botánico Naturista San Judas Tadeo. 323-472-1250. 323-472-1250. Dios me los bendiga.
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1: La paz de Dios sea con todas las personas que diariamente se dan la oportunidad de escuchar este mensaje de paz, mensaje de abundancia, mensaje de prosperidad, el cual ha cambiado la vida de muchas personas. Si usted se siente bloqueado, usted se siente estancado, usted siente que no progresa, tal vez no encuentra el sentido en su vida, tal vez aquel hogar que usted tiene se ha venido deteriorando, se ha venido desvaneciendo, tal vez el esposo no es el mismo, la esposa no es la misma en la casa, en el hogar, el amor se ha perdido, el amor hacia ese hogar se ha ido deteriorando, déjeme decirle que usted puede ser víctima de algún maleficio, de alguna persona envidiosa, la cual ha tenido envidia de aquel hogar que usted lleva, de aquella prosperidad que usted obtiene. Tal vez ha venido de un tiempo hacia acá, estancado, bloqueado, empavado. Quiero decirle que como existe Dios, existe el diablo. Como hay personas positivas, hay personas negativas. Así como hay personas que aportan a su vida un bienestar, hay otras personas que aportan a su vida un malestar. Hay energías negras, negativas, y la persona cuando se llena su corazón de rencor, de envidia, es capaz inclusive de mandar a pagar para hacer cualquier tipo de cochinada. Yo quiero decirle hoy, primero que todo, aquí en esta casa de sanación, ángeles y arcángeles, están las puertas abiertas. Si usted se encuentra bloqueado, usted se encuentra estancado, se encuentra afligido, cree que su problema no tiene solución, ha visitado muchos médicos, aquí con el poder de Dios, los ángeles y los arcángeles, se le guiará, se le ayudará para que usted reciba la prosperidad, para que usted reciba la abundancia. Si aquella enfermedad que le ha venido afligiendo, quiero decirle también que aquí en esta casa de sanación, si esta enfermedad es natural, se le estará ayudando a través del asesoramiento en la medicina alternativa, en la medicina botánica, lo cual es mi especialidad. Siendo médico botánico de profesión, por la gracia de Dios, quien le habla, José de los Santos, le guiará y le ayudará. Recuerde que mi casa, mi consultorio, muchas personas se preguntan, ¿dónde queda? Me llaman y me dicen, ¿dónde queda? 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Una vez que usted esté aquí en mi consultorio, frente a frente, cara a cara, yo le asesoraré mirándole al iris de la vista, mirándole la palma de la mano, haciendo la observación corporal. Se podrá mirar a través de la muestra de orina si es que su enfermedad es natural o si es que su enfermedad es postiza. Si su enfermedad es natural, le ayudaré a través de los tallos, las raíces, las cortezas. Si aquella enfermedad es postiza, también le ayudaré con el poder de San Gregorio, los ángeles, los arcángeles y las almas benditas. Que la paz de Dios sea con todas las personas que escuchan día tras día este hermoso mensaje. Que la paz de Dios y el amor sea abundante en sus hogares, en sus familias. Bendiciones para todos.
0: Llegamos al final de nuestro programa de Casa de Sanación Ángeles y Arcángeles, agradeciendo tu compañía en este espacio dedicado al cuidado de la salud del cuerpo y el bienestar del organismo. Recuerda que tu salud es tu mayor tesoro. Aliméntate bien, descansa lo necesario, escucha tu cuerpo y atiende a tiempo cada señal que te brinda. Pequeños hábitos diarios pueden marcar la diferencia en tu calidad de vida. Gracias por por permitirnos acompañarte. Nos encontramos en una próxima emisión con más orientación y mensajes para fortalecer tu salud y bienestar. Que tengas un día lleno de tranquilidad y cuidado para tu vida. Hasta pronto.
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0: San Marco de León, oh glorioso San Marco de León, valiente defensor de la fe y protector poderoso de los afligidos. Hoy me acerco a ti con humildad y esperanza, suplicando tu intercesión y amparo en estos momentos de necesidad. San Marco de León, tú que enfrentaste con valentía a los adversarios de la fe y prevaleciste con la fuerza del Espíritu Santo, escucha mi oración y ven en mi ayuda. En este mundo lleno de envidias, maldiciones y brujerías, me siento vulnerable y busco refugio en tu poderosa protección. Te pido que con la fuerza de tu león, me protejas de toda envidia que pueda rodearme. Que tu manto de luz disipe las sombras de la envidia y que mi corazón permanezca puro y libre de resentimientos. San Marco, desvía de mí las miradas envidiosas y líbrame de aquellos que desean mi mal. Con tu escudo sagrado, defiéndeme de toda maldición que pueda ser lanzada en mi contra. Que las palabras de maldad se desintegren antes de tocarme, y que mi vida sea un reflejo de la bondad y la gracia divina. San Marco de León, rompe las cadenas de cualquier maldición que haya sido dirigida hacia mí, mi familia y mis seres queridos. Y ante las brujerías y hechicerías, invoco tu protección. Que tu poder celestial me envuelva como una armadura impenetrable. Que ningún hechizo, conjuro o maleficio pueda afectar mi vida. San Marco de León, desarma a aquellos que intentan manipular las fuerzas del mal y devuélveles el amor y la luz del Señor. Oh San Marco de León, escucha mi súplica y fortalece mi espíritu. Que bajo tu amparo encuentre la paz y la seguridad que necesito. Te agradezco de antemano por tu intercesión y confío en que con tu ayuda viviré protegido y bendecido. Amén.
1: Queridos amigos oyentes de la sintonía, reciban un saludo lleno de cariño, de esperanza, deseando siempre nosotros, el Centro Botánico Naturista San Judas Tadeo, que la paz de Dios llegue hasta cada hogar, que la bendición del Padre, del Hijo y del Espíritu Santo permanezca con ustedes y que San Miguel Arcángel sea el guardián de sus vidas y de sus familias. Son los deseos, nuevamente lo reitero, del Centro Botánico Naturista San Judas Tadeo. Les habla su amigo espiritualista, médico naturista, conocedor del comportamiento humano, donde día a día procuramos orientarle a quienes buscan una palabra de esperanza, un consejo responsable sobre medicina natural y cómo complementarlo al cuidado de la salud y un espacio para fortalecer la fe. En este su programa Superación Personal para una Vida Mejor. Hoy quiero invitarlos a comenzar este programa con una oración pequeña que salga desde su corazón y el mío, diciendo con nosotros: cierre sus ojos, coloque la mano derecha en el corazón y diga conmigo: Dios, concédeme la serenidad para aceptar las cosas que no puedo cambiar, valor para cambiar aquellas que puedo y sabiduría para reconocer la diferencia. Ayuda a proteger, Señor mío, a los niños, acompaña a los ancianos, da serenidad a quienes enfrentan una enfermedad y llena de paz a los hogares donde existen preocupaciones. Que tu ejemplo de fidelidad a Dios nos inspire a vivir con amor, honestidad y confianza, en el nombre de nuestro Señor Jesucristo. Amén. Queridos amigos, quiero decirles a todos ustedes, la vida nos presenta pruebas para todos, ¿verdad? Hay días en los que sentimos que las puertas se cierran, que las preocupaciones parecen no terminar o que la enfermedad nos roba la tranquilidad. En esos momentos, yo quiero decirle, es cuando más necesitamos conservar la fe, rodearnos de personas que nos hagan bien y buscar ayuda responsable cuando la necesitamos. Yo quiero que ustedes entiendan que la naturaleza también es un regalo del Señor, una alimentación sana, el descanso adecuado, el ejercicio según nuestras posibilidades y el uso responsable de plantas medicinales con orientación adecuada pueden ser aliados del bienestar, y cuando existe una enfermedad es fundamental consultar a un médico espiritualista, conocedor del comportamiento, un médico naturista o un médico general. Siempre no despreocuparse. Hay personas que hasta que no se sienten enfermos nunca se hacen un examen de rutina. Hay personas que nunca se purgan, hay personas que nunca se toman una buena vitamina, hay personas que no toman plantas, hay personas que no se ayudan. Y recuerden de que Dios dijo: ayúdate que yo te ayudaré. Él no dijo: acuéstate que yo te cargaré. Atiendo todos los días. Hay personas que escriben. Lastimosamente el internet, la mala señal, no dejan que nos comuniquemos, pero usted puede venir. 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Pero si usted quiere enviar un mensaje de WhatsApp, hacer una pregunta de orden social, moral, sentimental, carácter investigativo, pues la línea telefónica está abierta. Puede llamar al 323-472-1250, 323-472-1250, reitero, 323-472-1250, esa es la línea psíquica, línea amiga, línea compañera, para que usted envíe un mensaje de WhatsApp. Hay muchos mensajes de WhatsApp, en realidad tengo, pero hay mensajes de WhatsApp que no me envían los nombres completos. Hay mensajes de WhatsApp bastantes que no me mandan la fecha de nacimiento. Me hacen la pregunta, pero yo ¿cómo puedo darle una contestación si usted no me envía nombres, apellidos completos y fecha de nacimiento? Recuerde que yo soy espiritualista, yo no soy adivino. Adivino no hay nadie en el mundo, adivino ni siquiera Dios, porque Dios ya todo lo sabe. Recuerde, adivino ni siquiera Dios, porque Dios ya todo lo sabe, Él ya todo lo sabe. Línea telefónica 323-472-1250, 323-472-1250. Aquí hay un mensaje de WhatsApp que dice de la siguiente manera, dice: buenos días, mi nombre es, aquí están los nombres, no los digo, dice: nací el 14 de mayo de 1990, les escribo porque llevo varios años sintiendo que mi vida sentimental no avanza. He tenido tres relaciones importantes y cuando todo parece ir bien, terminan de un momento a otro sin una explicación clara. En mi familia incluso hay personas que me dicen que podría existir influencias espirituales negras, negativas, o que algo me hicieron para que mi vida sentimental

0: Hay personas que me dicen que podría existir influencias espirituales negras, negativas, o que algo me hicieron para que mi vida sentimental fracasara, porque además he perdido el deseo de conocer nuevas personas y también siento una tristeza constante. Cuando intento comenzar otra relación, rezo con frecuencia y le pido a Dios que me ayude, pero quisiera saber qué orientación espiritual pueden darme y qué puedo hacer para recuperar la esperanza y volver a creer en el amor. Mujer que ha tenido 3 relaciones fallidas, en el amor mucho le han prometido, poco le han cumplido. Primero, gracias por abrir tu corazón. Lo primero, amiga, es recordar que nadie debe perder la esperanza, eso lo tienes que saber. Nadie puede decirte no lo vuelvas a intentar, o no puedes decirte usted no vas a encontrar una relación sana y respetuosa. Algunas personas desde sus creencias interpretan las dificultades repetitivas como posibles influencias espirituales o energías negativas. Sin embargo, yo puedo decirte que en tu cuerpo no hay daño, no hay brujería, no hay cosa mala, no hay cosa negra, no hay maldad. Lo primero es que tú no tienes que entregarte de lleno a una persona, y el mayor problema que tú tienes cuando una persona quiere tener algo contigo es que tú se lo cuentas a todo el mundo. Como se dice, todo lo que tus parejas te han dicho que por favor eso lo lleven en secreto, lo lleven despacio, porque no quieren todavía formalizar un hogar, una relación, todo llevarlo con calma. Pero tú no, te adelantas y a todo el mundo le cuentas que estás con esta persona, y esta persona pues dice, sí, vamos a vivir algo despacio, y tú ya lo comentas a todo. Eso hace que las personas más bien se alejen de ti, porque quieres estar siempre al lado de la persona, escribiéndole completamente, estar hostigando prácticamente, y no puedes entregarte de lleno, tienes que primero colocarle una pausa a tu vida amorosa. Recuerda que la persona más importante de tu vida eres tú mismo, primero tú, segundo tú, tercero tú, porque si tú estás bien, tu familia va a estar mejor, brujería no hay. Te voy a mandar unos baños de florecimiento para que en el amor triunfes, domine, no seas dominada, pero brujería en tu cuerpo no hay. Anda despacio en las relaciones, que un buen hombre te va a llegar, tenlo por seguro, no pierdas la esperanza. Gracias por participar en mi programa. Recuerden, amigos, que si usted quiere llamar, escribir, me quiere visitar aquí en Isminas, atiendo todos los días, celular 323-472-1250, 323-472-1250, reitero, 323-472-1250, mi dirección aquí en Isminas, atiendo al frente de la Escuela Chiquinquirá, en el barrio La Independencia. Ahí mira un letrero grande que dice Centro Botánico Naturista San Judas Tadeo. 323-472-1250, 323-472-1250. Dios me los bendiga.
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1: Tardes, son las 12 de la tarde, un minuto en todo el país y para todo el mundo. Emitimos desde la cabina de la FM en Bogotá con el noticiero del mediodía de este lunes festivo, en el cual miles de personas están regresando a sus ciudades en este puente por la Virgen de Chiquinquirá, y también estamos atendiendo las emergencias por la ola invernal y también por la ola de calor que se presenta en gran parte del país. Estos son nuestros titulares.
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1: El presidente Gustavo Petro le prohibió a Abelardo de la Espriella hacer su posesión presidencial en una guarnición militar.
2: El juramento se toma ante el Congreso, dijo el jefe de Estado en un extenso mensaje publicado a través de su cuenta de X.
1: El vicepresidente electo, ministros designados de Hacienda y Comercio se reunieron con el Banco Mundial en Washington para trazar la hoja de ruta económica del nuevo gobierno.
2: Entre tanto, el ministro de Defensa, Pedro Sánchez, dejará el cargo temporalmente, esto debido a un procedimiento quirúrgico al que será sometido esta semana.
1: Por otro lado, habitantes de los 19 municipios de Casanare narran los daños y las pérdidas que han sufrido por cuenta de los desbordamientos de caños y ríos que inundaron casa y cultivos en todo el departamento.
2: La Defensoría del Pueblo alertó la grave emergencia invernal en Arauca, Boyacá y Casanare, donde inundaciones, deslizamientos y daños en puentes y vías mantienen a las comunidades aisladas.
1: Entre tanto, en Arauca declararon la calamidad pública para atender la emergencia por las lluvias que los mantiene con la mayoría de sus vías cerradas por la caída de los principales puentes.
2: Entre tanto, a partir del mediodía de este lunes festivo comienza a regir el pico y placa regional para el ingreso a Bogotá. La medida estará vigente hasta las 8 de la noche y busca facilitar el retorno de los viajeros. Tenga en cuenta, entre el mediodía y las 4 de la tarde ingresarán placas pares y luego de las 4 de la tarde lo harán los vehículos cuyas placas terminen en impar.
1: Y la vía al llano operará hoy lunes festivo con operación reversible desde la 1 de la tarde con cierre en Bogotá. Y desde las 3 de la tarde quedará solo sentido Villavicencio-Bogotá.
2: En orden público, en Amalfi, Antioquia, fueron neutralizados dos presuntos integrantes de esa organización criminal durante un bombardeo, y en un segundo operativo murió alias Diamante, señalado cabecilla de una comisión de la subestructura, Manuel Alexander Ariza.
1: Una nueva masacre se presentó en el departamento del Cauca, en el que perdieron la vida tres personas en el municipio de Amalguer. La Defensoría del Pueblo ya había emitido una alerta temprana sobre las condiciones de riesgo en el territorio.
2: Entre tanto, la Superintendencia Nacional de Salud ordenó a nueva EPS Sanita, Salud Total y EPS Sura implementar un plan de choque para reducir las demoras en la asignación de citas.
1: Seis ciudadanos estadounidenses fueron inadmitidos en el Aeropuerto Internacional José María Córdoba tras establecerse que el verdadero propósito de su viaje era realizar turismo con fines de explotación sexual.
2: Y un hombre oriundo de Bogotá había llegado a Santa Marta para compartir este fin de semana con su familia. Fue asesinado cerca de una iglesia. El ataque también dejó dos personas heridas.
1: Murió a los 71 años Sam Neill, famoso actor irlandés por participar en producciones como Jurassic Park y The Piano.
2: El presidente de los Estados Unidos, Donald Trump, anunció que tomará control del estrecho de Hormuz y cobrará un peaje a los barcos que transiten por este corredor.
1: Y en deportes, todo listo para el primer partido de las semifinales del Mundial 2026 entre Francia y España. El encuentro será este martes a las 2 de la tarde, hora de Colombia, en el AT&T Stadium de Arlington, en Texas.
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1: Empezamos esta emisión informativa con noticias políticas. Se prepara ya la posesión del nuevo presidente electo, Abelardo de la Espriella, y hay una gran polémica debido al lugar donde se va a hacer. Ya lo ha dicho el presidente electo, que lo quiere hacer en una guarnición militar, pero ante este deseo ya se pronunció el actual y saliente presidente Gustavo Petro a través de su cuenta en X. ¿Qué dijo Valesca? Buenas tardes.
2: Hola, Juan Camilo, ¿qué tal? Sigue el rifirrafe entre el presidente Gustavo Petro y el presidente electo, Abelardo de la Espriella. No se han visto en persona, no se van a ver, no habrá ese encuentro, no se dará ese encuentro, según ha confirmado el jefe de Estado, pero este cruce de mensajes todavía deja entonces muchas dudas de dónde será la posesión presidencial del nuevo presidente Abelardo de la Espriella. Ya lo decía usted, insiste en hacerlo en una guarnición militar, eso para rendir un homenaje, un tributo a las fuerzas militares de Colombia, que insiste se debilitaron fuertemente durante el gobierno del presidente Gustavo Petro. Pues dura respuesta la que dio en las últimas horas el jefe de Estado, lo ha hecho a través de un extenso mensaje en su cuenta de X, y le leo el mensaje textual. Como dije, en medio de las lentejuelas del nuevo gobierno no votado por la mayoría del pueblo. O sea, lanza ahí otra vez la pullita, Juan Camilo, de nuevo de un presunto fraude electoral, todavía sin mostrar pruebas. Dice, la ley dice cuál es la sede del Congreso, y es en una sesión del Congreso donde el nuevo presidente debe posesionarse tal y como lo hice yo y todos los demás. Que Abelardo no me dé la mano es más o menos un halago, pero obedezco las leyes de la Constitución de 1991, continúa este mensaje. Los cuarteles militares y policiales están bajo mis órdenes hasta el momento que el nuevo presidente jure, y por tanto hasta ese momento soy el comandante supremo de las fuerzas militares. Ningún oficial, y ojo acá la orden que da el presidente Petro, ningún oficial da el saludo militar a un civil sino cuando este sea su comandante supremo. Le está prohibiendo entre líneas a los miembros de la fuerza pública, Juan Camilo, no rendir saludos militares a Abelardo de la Espriella hasta después del 7 de agosto, cuando ya se ha posesionado oficialmente como el presidente de los colombianos. Luego, en servicio de mis facultades, dice el presidente Petro, constitucionales y legales, ordeno que ningún establecimiento militar sirva para una posición de un presidente de la República de Colombia. La transmisión del mando al nuevo presidente es bajo las leyes de la República y la Constitución, y será entonces en el Congreso en medio de una sesión plena.
1: Sí, normalmente esta posesión se realiza, como todos los 7 de agosto, en el Capitolio Nacional. Esto es una tradición de Colombia, pero hay que decir que es realmente el Congreso de la República el que tiene las facultades para decidir si se hace un traslado de esa posesión con toda la logística y riesgos de seguridad que eso implica, y no es una competencia del presidente Gustavo Petro ni ninguno de los miembros de su gabinete, por lo cual, si el presidente electo Abelardo de la Espriella lo quiere hacer, tendrá que someterse a una aprobación del Congreso y no del saliente presidente. Pero vea que ya se están haciendo varias reuniones de empalme y viajes importantes que está haciendo el nuevo gabinete de la Espriella, y dentro de ellas hay una, y quizá la más importante dentro de los últimos días, es el vicepresidente electo José Manuel Restrepo, que hizo un viaje importantísimo junto con otros ministros designados por de la Espriella a quizá el país más importante y que marcará el derrotero del futuro del país en los próximos 4 años, además obviamente de lo que pasa acá. Y viajó ya, ¿no? ¿A dónde, con quiénes y qué eventos ya ha tenido este lunes festivo? Bueno, no festivo en el país que vamos a mencionar, Valesca.
2: Estados Unidos. Y es que vea, el tema económico es tal vez una de las bases que tendrá que trazar el nuevo gobierno de Abelardo de la Espriella, y justamente el equipo, el electo presidente, ha confirmado que el vicepresidente electo José Manuel Restrepo, junto a los ministros designados de Hacienda y también el de Comercio, trazaron ya la hoja de ruta económica, y lo han hecho junto con los delegados del Banco Mundial en Washington. Para tal fin, pues esta mañana, este lunes 13 de julio, que para nosotros es festivo, para ellos no, pues estuvieron en Washington esta reunión de alto nivel con las directivas, Juan Camilo, que hacen parte del grupo del Banco Mundial. Allí se establecieron estos lineamientos, esta hoja de ruta de trabajo conjunto que se va a implementar en Colombia entre 2026 y 2030, que es el periodo en el cual va a gobernar Abelardo de la Espriella. Y durante este encuentro, lo que han revelado es que la delegación colombiana presentó cuáles son esas prioridades económicas que tiene el país y la administración entrante de la Espriella, mientras que el Banco Mundial, la Corporación Financiera Internacional y el Organismo Multilateral de Garantía de Inversiones, pues expusieron cuáles son sus propuestas, cuál será el apoyo que le van a brindar a Colombia con este cambio de gobierno. La jornada va a concluir, todavía están allá en estas reuniones, y se espera entonces que concluya en horas de la tarde, y se busque entonces, Juan Camilo, esa ruta que se va a trazar para los temas económicos más importantes, sobre todo la deuda externa tan grande que tiene Colombia.
1: Claro, Restrepo, que fue ministro de Hacienda durante el gobierno Duque, que es un amplio académico y tecnócrata en el sector económico del país, pues tiene la misión tanto de rebajar la deuda externa, que subió de un 54,1% registrado en el 2024 a un 61,5% del PIB en el primer trimestre del año 2025, y por otro lado, reactivar la inversión extranjera directa. El Banco de la República Colombiano ya había dicho hace algunos días que había caído a mínimos históricos esta inversión, y por eso están buscando apoyos en los Estados Unidos, el mayor inversor extranjero en nuestro país. Y también hay que decir que va a tener una sesión en el Capitolio estadounidense liderada por la señora María Elvira Salazar, congresista del sur de la Florida, un recibimiento a todas luces, con bandera en alto, con la mayor dignidad por parte del Congreso Congreso, sobre todo el ala republicana de los Estados Unidos, tanto Restrepo como los ministros designados de Hacienda y Comercio que lo acompañarán en este importante viaje. Pero hablando también precisamente de estos nuevos, de estas nuevas medidas que está tomando el gobierno de Las Priella, hay unas versiones y una polémica muy grande, porque habían versiones que hablaban sobre una supuesta reglamentación del trabajo por horas, que esto es algo que afecta a los trabajadores informales y también que hacen parte de pequeñas empresas, y también una cotización debido a este nuevo mecanismo que supuestamente estaba implementando el nuevo gobierno o iba a intentar hacerlo. ¿Qué han dicho desde la administración de Las Priella? David Rincón, buenas tardes.
3: Pues Juan Camilo, buenas tardes a todos nuestros oyentes. Pues la oficina de comunicaciones del gobierno electo de Abelardo de Las Priella emitió un comunicado para desmentir versiones difundidas en medios de comunicación sobre una supuesta reglamentación del trabajo por horas o de la cotización por horas, y aclaró que el gobierno entrante no ha adoptado ninguna determinación sobre ese asunto de cara al inicio de la nueva administración el próximo 7 de agosto. El pronunciamiento surge a raíz de las declaraciones atribuidas al señor Charles Chapman, abogado laboralista y exintegrante de esta mesa de trabajo del equipo de Empalme, cuyas afirmaciones circularon en distintos medios. El equipo del presidente electo fue enfático en señalar que esas declaraciones, abro comillas, no representan la posición oficial del mandatario electo, del gobierno entrante ni del equipo de Empalme. Y bueno, el comunicado precisó que el señor Chapman dejó de formar parte del equipo de Empalme varios días antes de la publicación del comunicado, razón por la cual fue desautorizado para emitir pronunciamientos en nombre del gobierno electo, anunciar decisiones o fugiar posiciones institucionales. Hay que decir, Juan Camilo, que también el ministro de Trabajo, Antonio Sanguino, había hecho algunas alertas diciendo que el gobierno electo, a su posición, tendría alguna intención de cambiar el trabajo o el pago de este tipo de, digamos, de ajuste salarial por hora y también por cotización. Ya hace entonces este comunicado el gobierno electo de Abelardo de Las Priella para aclarar este frente.
1: Claro, es un modelo que existe, por ejemplo, en los Estados Unidos, el pago por hora, en donde, si mal no estoy, el mínimo están $15 la hora en trabajos formales. Informales obviamente pagan mucho menos para migrantes que no estén regularizados. Pero también hay una información importante, Valesca, que tiene que ver con la ausencia de el ministro de Defensa, Pedro Sánchez, durante prácticamente lo que le queda de mandato al frente de la cartera de Defensa. Se va a perder el desfile del 20 de julio. ¿Por qué, Valesca? ¿Qué está pasando?
2: Ya lo estábamos anunciando nosotros, Juan Camilo, porque el ministro de Defensa, Pedro Sánchez, en esta recta final del gobierno del presidente Gustavo Petro, va a dejar el cargo temporalmente. Esto se debe a una intervención quirúrgica a la que será sometido esta semana. Según se conoció, la intervención está programada desde hace varios meses e incluso contó con el aval y el permiso del mismo presidente Gustavo Petro. Así las cosas, el ministro de Defensa tendrá sus funciones dentro de la cartera hasta este martes 14 de julio, es decir, mañana, y dejará sus funciones. Si bien no se conocen los detalles todavía de este procedimiento quirúrgico, ya lo ha confirmado a través de su cuenta de X, y su ausencia se dará desde este martes en pleno proceso de Empalme, un fallido de Empalme, además, que recordemos está liderando en el sector defensa el nuevo ministro designado, el general en retiro Mora, y que hace parte entonces del gobierno de Abelardo de Las Priella. El permiso también se conoce, se extenderá por cerca de 20 días, es decir, si usted hace cuentas con calendario en mano, se pierde el tradicional desfile del 20 de julio, donde se conmemora la independencia de Colombia. Este, recordemos que es uno de los eventos más importantes en el calendario, sobre todo para las fuerzas militares. Este claro. Desfile militar no va a estar acompañado entonces por el ministro de Defensa, estará por supuesto el designado. Recordemos que son 4 viceministros que tiene la cartera de Defensa, están todavía debatiendo cuál de ellos va a ser el que se quede encargado mientras pues se recupera el ministro de Defensa. Lo que nos dicen es que va a regresar unos días antes de que se acabe el gobierno. Recordemos que el presidente Gustavo Petro se despide el 6 de agosto y se espera entonces que el ministro de Defensa, Pedro Sánchez, regrese para esa fecha para poder hacer como la despedida oficial del jefe de Estado. En esta última semana lo hemos visto en diferentes eventos, hizo la rendición de cuentas allí, en medio de esa rendición de cuentas que además fue transmitida en vivo, resaltó algunos de los logros que obtuvieron las fuerzas militares durante el gobierno del presidente Gustavo Petro. También hacía ese duro mensaje, o hacía ese duro llamado, esa dura advertencia luego de esa investigación de la FM sobre las fallas del fusil. Recordemos que antes de dejar esta incapacidad, pues decía que va a sacar de las fuerzas militares y también del Ministerio de Defensa a todos aquellos que filtren información. Y el último acto público en el que lo vimos fue este fin de semana,
1: sí,
2: Bojayá, las excusas públicas. Allí hizo presencia el jefe de la cartera de defensa y ya no lo volveremos a ver hasta que se despida al presidente Gustavo Petro. Se pierde entonces el desfile el 20 de julio y lo veremos por ahí el 6 de agosto.
1: Sí, seguramente va a acelerar ese proceso de recuperación que usted decía que son 20 días, sería el 23 de agosto, pero lo va a acelerar seguramente para estar en los últimos días del gobierno Petro. Pero cambiando de tema también, David, usted estuvo en la mañana de hoy en una fundación que ha sido fundamental para entregar ayuda humanitaria a Venezuela a través de varias ciudades, ¿no? No solamente están presentes en Bogotá, sino en otros lugares del país, y han sido esos canalizadores de la ayuda humanitaria para los miles de venezolanos damnificados tras ese doble terremoto del cual ya se cumplen más de 2 semanas. ¿Cómo le fue?
3: Fue bien, estuvimos muy temprano recibiendo también muchas voces de todos los voluntarios, esas historias. De hecho, muchos se dedican a diferentes oficios, pero sacan un minuto de su día, de este festivo, por ejemplo, que podrían considerar muchos para descansar, para dedicarle a todas las personas y comunidades afectadas de los terremotos en Venezuela. Pues mire, hacen un llamado urgente. Particularmente la Fundación Juntos Se Puede, una de las organizaciones que lidera la recolección y logística de estas ayudas para atender a nuestros hermanos venezolanos. Ese llamado es a que los ciudadanos se vinculen como voluntarios en la preparación y embalaje de la asistencia humanitaria que será enviada próximamente al país vecino. De esto nos habla Dainer Pariata, que es coordinador de medios de vida de la Fundación Juntos Se Puede.
4: Estamos aquí en el Vive Claro y lo que estamos necesitando fundamentalmente es de tu mano amiga y de tu corazón y de tu talento, de tus manos, para que muchas personas puedan venir acá a ayudarnos a embalar las cajas que van a ir con la ayuda humanitaria de Venezuela, los kits de alimentos, los kits de higiene. En esta carpa de Vive Claro estimamos que hay cerca de 400 toneladas de insumos de ayuda humanitaria, clasificadas de la siguiente forma: alimentos no perecederos, que tienen granos, arroz, pasta, harina, enlatados, aceites.
3: 400 toneladas de insumos de ayuda humanitaria, y fuimos testigos de todo esto que se ve por montones: alimento para mascotas, alimentos para personas, insumos médicos también, temas también sanitarios. Pues mire, hablamos con algunos de los voluntarios, nos contaban sus historias, incluso hay extranjeros, digamos personas de los Estados Unidos que viven acá en Colombia, y otras profesiones que dedican un minuto de su tiempo para ayudar a los más necesitados de Venezuela. Escuchamos.
5: Calvin Martín, somos parte de la iglesia Monte de Sion de Tabio, somos de los Estados Unidos, pero nos enteramos de lo que pasó en Venezuela y aquí estamos para apoyar.
6: Mi nombre es Ivana Leal, soy odontólogo, resido aquí en Colombia de hace 9 años. Desde el día 1 hemos estado ayudando.
7: Mi nombre es Geraldine Ríos, soy desarrolladora de software. Desde el día del terremoto hemos venido buscando, ayudando para nuestro país de Venezuela. Soy venezolana y desde el día sábado 28 hemos estado en el centro de acopio en Suba, y bueno, hoy estamos acá en el centro de acopio en Vive Claro.
3: Bien, Juan Camilo, en este punto la gente puede ir hasta las 6 de la tarde, continuarán hasta este 15 de julio para recibir la ayuda y el apoyo que puedan brindar algunas personas que quieran brindar su granito de arena.
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1: 12 de la tarde, 19 minutos, y también hablábamos al inicio de esta transmisión sobre la emergencia invernal por cuenta del fenómeno del Niño, que está llegando al país y que ha traído en algunos lugares lluvias intensas y en otros sequías y una gran temperatura, como lo contábamos ayer en Cali, de temperatura récord por encima de los 42 grados, mientras que en departamentos como Casanare y Boyacá se registran emergencias por este tipo de precipitaciones. Pues precisamente, habitantes de los 19 municipios del Casanare narran daños y pérdidas que han sufrido por cuenta del desbordamiento de caños y ríos que inundaron casas y cultivos en todo el departamento. Yolanda Martínez nos cuenta desde Yopal.
8: Las fuertes lluvias y el desbordamiento de ríos mantienen en emergencia a municipios de Casanare como Nuchía, donde más de 60 familias fueron evacuadas de las veredas El Pretexto, Corea, Siberiana y Guacharacas. Los habitantes de las zonas afectadas por el desbordamiento de estos ríos aseguran que la creciente ha sido la más fuerte que recuerda en esta parte del Casanare.
9: El nuestro está en este momento afectando de lo que es el plátano, la ganadería, más o menos unas 40 reses, animales como gallinas, cerdos, toda esa parte también es mucho lo que se ha perdido.
10: 25 años que yo tengo que estar aquí, nunca había vivido una situación de esa. Toda la maquinaria se me del taller y ya en la finca, pues imagínese, allá por allá el agua en el pescuezo, tallercito de carpintería.
11: Pues no dio tiempo de actuar para sacar los accesorios, por ejemplo, como la cama, digamos, afectados. Pues toda la comunidad, aquí no soy solamente yo, prácticamente se nos ahogó animales, ganado, conucos de comida para coger todo lo que fue maíz, plátano, todo prácticamente en el centro poblado de la vereda El Pretexto. Quedamos todos inundados, camas, televisor.
8: Las pérdidas son cuantiosas, con afectaciones en cultivos de plátano, reses desaparecidas, gallinas, cerdos y otros animales de granja que resultaron ahogados.
1: 12 de la tarde, 21 minutos, y a propósito, la Defensoría del Pueblo alertó sobre esta grave emergencia invernal, como les contábamos, en Arauca, Boyacá y Casanare, los tres departamentos más afectados. David, ¿qué dijeron?
3: Pues lanzó una alerta por las graves afectaciones que deja la temporada de lluvias en los departamentos de Arauca, Boyacá, Casanare, donde las crecientes súbitas inundaciones, deslizamientos y daños en la infraestructura vial han dejado a comunidades y, bueno, dificultades para acceder a los servicios esenciales. Según la entidad, las fuertes precipitaciones de los últimos días han ocasionado derrumbes, pérdidas de banca y averías en puentes de vías nacionales, departamentales y municipales, situación que ha limitado la movilidad y complicado el traslado de ayudas humanitarias hacia las zonas más afectadas. Es por eso que la Defensoría advirtió que varias poblaciones permanecen incomunicadas por vías terrestres y enfrentan problemas en el suministro de agua potable, energía, gas e internet. Además, señaló que esta situación incrementa el riesgo de inseguridad alimentaria, dificulta el acceso a servicios de salud y educación. Por ejemplo, dice que en Arauca los reportes indican afectaciones en diferentes puentes. Entre los puntos más comprometidos se encuentra la vía La Soberanía, donde el colapso del puente metálico sobre el Caño Negro entre Saravena y Cubará también se presenta afectación. La ruta Los Libertadores, con daños en el puente sobre el río Tame, así como sectores de la vía Maringal. Y bueno, también la situación se presenta de forma crítica en Boyacá. De acuerdo con el organismo, al menos 15 municipios registran colapso o riesgo de colapso de puentes.
1: Y también hay emergencias en el Caribe colombiano, específicamente en Córdoba, en donde se registran altas temperaturas, pero según personas expertas en el clima, meteorólogos, esto podría ser una antesala de lluvias y también tormentas eléctricas que se podrían venir en los próximos días. Heiner Escobar.
12: Las altas temperaturas que se registran en Córdoba están creando las condiciones para que se presenten fuertes lluvias, tormentas eléctricas, ráfagas de viento e incluso granizo, advierte la Corporación Autónoma Regional de los Valles del Sinú y del San Jorge. Por ello, la entidad ha pedido a la comunidad recientemente tomar precauciones ante el riesgo de inundaciones y crecientes súbitas. Según explicó la autoridad ambiental, durante las tardes, el intenso calor hace que el aire caliente y húmedo suba rápidamente y forme nubes de tormenta en pocos minutos. Esto provoca aguaceros fuertes acompañados de actividad eléctrica y vientos intensos, especialmente en horas de la tarde y las primeras horas de la noche. Escuchemos mayores detalles de la voz del director de la corporación, Albeiro Arrieta.
13: Muy seguramente con el fenómeno del Niño también se nos pueden presentar. Eso no significa que las condiciones del fenómeno del Niño no existan. Simplemente es un evento atmosférico producido por las altas temperaturas y la radiación solar extensa y humedad.
12: Se ha indicado además que este fenómeno es más frecuente en esta zona por la cercanía del mar Caribe y la evaporación de grandes cuerpos de agua como la Ciénaga de Ayapel y el complejo lagunar del Bajo Sinú. Por eso se recomienda a toda la población estar atenta a los reportes oficiales y seguir las recomendaciones de los organismos de gestión del riesgo.
1: 12 de la tarde, 25 minutos, y por supuesto en las vías del país, más adelante les contaremos cómo avanza la operación retorno, pero es que estas emergencias invernales, altas temperaturas y etcétera, hacen que haya un esfuerzo adicional por parte de la Fuerza Pública, la Policía Nacional, personal para garantizar que los viajeros estén seguros y no estén expuestos a inundaciones, desbordamientos y estos fenómenos que se producen por las altas precipitaciones. ¿Qué ha hecho exactamente el Ejército Nacional y la Fuerza Pública para garantizar esto, Valesca?
2: Juan Camilo, es que veíamos las imágenes a través de las redes sociales, las inundaciones están dejando nuevamente cientos de damnificados, una situación sumamente grave. Por ejemplo, ya escuchábamos a David, ya escuchábamos a Heiner, a Yolanda, estas son las regiones más críticas y por supuesto la Fuerza Pública de la mano de la Fuerza Aeroespacial Colombiana y el Ejército Nacional han desplegado las tropas, por ejemplo Casanare, que es uno de los departamentos más afectados a través de las tropas de la Fuerza Aeroespacial Colombiana, 6 personas fueron rescatadas, quedaron en medio de esas inundaciones, las vías por supuesto no se pueden transitar en este momento por el riesgo que hay y fue necesario entonces utilizar aeronaves de la FAC para poder hacer el rescate de estas personas, mientras que el Ejército Nacional ha dispuesto a 2 pelotones especializados que hacen parte de la Brigada de Ingenieros de Atención y Prevención de Desastres en esta región del país. Están desplegados en el municipio de San Luis de Palenque y también de manera simultánea en el municipio de Trinidad. Allí están ayudando a toda esta comunidad que ha quedado damnificada, los están evacuando de manera segura y los están llevando hasta zonas donde no corran riesgo. Por supuesto, el llamado a toda la comunidad es a que más adelante sume esfuerzos, porque seguramente, Juan Camilo, será necesario llevar ayuda humanitaria a estas regiones donde se han visto fuertemente afectadas las comunidades por esta ola invernal, y más adelante entonces tendremos que enfrentarnos también al fenómeno del Niño, así que estaremos muy atentos y por supuesto la Fuerza Pública está allí para atender a las comunidades.
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1: De la tarde, 31 minutos, y ya se están calentando los motores para las semifinales del Mundial, que van a empezar el día de mañana. Cuatro equipos todavía en competencia. Recuerde, Francia, España, se van a estar viendo las caras a las 2 de la tarde. Transmisión, por supuesto, por estos micrófonos. Y el día miércoles, el esperado partidazo entre Inglaterra y Argentina.
10: Pero no, espéreme, ¿cómo así que partidazo Inglaterra-Argentina? Pero cuando dijo España-Francia, sí, no fue partidazo, ¿no?
1: Lo que pasa,
10: ¿no?,
1: es que cuando no, señor, son partidos, no, europeos, entre dos europeos, a mí se me hacen un poquito aburridos.
10: No,
1: a veces.
10: Sí, ahí está el campeón del mundo, hágame el favor, claro. ¿Francia? Claro, sí, señor.
1: Mira, precisamente Francia está ya pronosticada que se pare con Meñán en el arco, Jules Koundé, Upamecano y Saliba en la saga central, Lucas Digne de lateral izquierdo, Koné, Rabiot en el medio campo, Dembélé, Olise, Doué y Mbappé, que sería la alineación probable, mientras que los dirigidos por Luis de la Fuente, Unai Simón, Cucurella lateral izquierdo, Laporte y Cubarsí. Sí, en el medio, en las llegadas de centrales, Pedro Porro lateral por derecha, Fabián Ruiz, Rodri mediocampo, Lamin Yamal, llamado a resolver este partido con Dani Olmo, Alex Baena y en punta Mikel Oyarzabal. Hay una polémica grandísima en torno a este partido porque el expresidente español Mariano Rajoy, que es muy polémico en sus declaraciones, le deseó suerte a su selección, a la selección española, pero dijo que van a jugar contra una selección de jugadores que no han nacido ni siquiera en Francia. Hay que decir que tan solo dos de los 25 convocados por Didier Deschamps no fueron nacidos en Francia, el resto obviamente tienen ascendencia de países africanos o de otros países, pero sí nacieron dentro del territorio francés. Se pronunció Jean-Manuel Barrot, que es el ministro de Relaciones Exteriores francés, con lo siguiente.
26: Une bonne fois pour toutes, la France n'a pas de couleur de peau. Toute affirmation au contraire relève de la bêtise, du racisme ou d'une combinaison des deux. C'est une équipe exceptionnelle qui montre le meilleur visage de la France, celui d'un pays qui est conquérant.
1: Dice claramente el ministro, Francia no tiene color de piel y este equipo excepcional muestra el rostro más hermoso de Francia. El gobierno del presidente español Pedro Sánchez se ha distanciado de las declaraciones de Rajoy diciendo que son xenófobas y también racistas. Así que se añade una capa más de tensión en este gran partido en donde los pronosticadores y también las casas de apuestas dan por ganador al equipo francés.
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1: 12 de la tarde, 34 minutos. Y hablábamos de la operación retorno que se efectúa en las principales vías del país. Recuerde que este fin de semana fue, y sobre todo este lunes festivo, fue decretado por el presidente Gustavo Petro hace algunos días para honrar a la Virgen de Chiquinquirá. Y hay una gran polémica en la cual se habla de si esta designación vulnera el Estado laico que está en la Constitución colombiana. Hay una demanda ante la Corte Constitucional que está cuestionando la norma, y sus defensores sostienen que busca impulsar el turismo y la economía del departamento de Boyacá. David, ¿de qué se trata esta polémica?
3: Mire, esa polémica fue abordada esta mañana también en la FM fin de semana con nuestro director Juan Manuel Ruiz. Se consultó al teólogo y abogado Rafael Pardo, sacerdote, quien habló sobre este fin de semana, este puente festivo de la Virgen del Rosario de Chiquinquirá. Bueno, también se refirió a la demanda presentada ante la Corte Constitucional que cuestiona esta constitucionalidad por presuntamente afectar el Estado o carácter laico de nuestro país. Pues, según el experto, la ley busca mejorar condiciones como el acueducto de Chiquinquirá, la ampliación de la doble calzada entre Chiquinquirá y, por supuesto, lo que usted mencionó, el turismo en el departamento. A esto se refirió justamente el experto Rafael Pardo.
8: Es decir, no estamos hablando de que las personas viajen a misa o viajen a un culto religioso. Tratar de enfrentar esta ley sería como que acabáramos el San Pedro en el Espinal, en el Tolima o en el Huila. Eso sería gravísimo, porque estas festividades impulsan y ayudan muchísimo al crecimiento económico de las regiones. Entonces, es el espíritu de la ley en que me parece que el autor de la demanda no está teniendo en cuenta.
3: Bueno, Juan Camilo, es que la demanda sostiene que el nuevo día festivo podría vulnerar el principio de Estado laico al estar relacionado con una celebración religiosa, pero dice el invitado Rafael Pardo, sacerdote teólogo, la ley busca, por lo contrario, impulsar es el desarrollo económico, el turismo de Boyacá, por supuesto del país, con este festivo que se hace en todo el territorio nacional mediante el fortalecimiento de también proyectos de infraestructura, el turismo y en general.
1: Sí, y a propósito, mucho ojo para todos los viajeros que están ingresando a Bogotá durante este festivo, porque hay pico y placa regional, que esto suele suceder durante los puentes festivos para propiciar que haya un retorno seguro y tampoco con muchas congestiones, sobre todo al sur de la capital, ¿no? En donde la vía Soacha, eso mejor dicho,
3: sí,
1: si no sale con tiempo...
3: Los tiene... que van a Tierra Caliente, a Melgar, es un poco tortuosa la salida y la llegada, sobre todo. Mire, ya llevamos 37 minutos de la medida del pico y placa regional. Recuerde que desde el 12 de la tarde, pues mire, recuerde que desde las 12 hasta las 4 de la tarde pueden ingresar a la ciudad únicamente los vehículos con placa terminadas en número par 02468 y de 4 de la tarde a 8 de la noche vehículos con placas terminadas en número par 1357 y 9. Ya hay un reporte justamente de la Secretaría de Movilidad, indica que a corte del 12 de las 12 del mediodía informa que se han movilizado más de 999.306 vehículos, han salido de Bogotá en lo corrido de este fin de semana y más de 906.000 vehículos han ingresado a la ciudad por los diferentes corredores donde aplica este pico y placa regional. Por los principales corredores: la autopista norte, la autopista sur, la carrera 13, la calle 80, la carrera séptima, la avenida Boyacá en conexión con la vía al Llano, la vía Subacota, la vía La Calera y la vía Achoachí.
1: Entonces recuerden, entre las 12 de la tarde y 4 de la tarde ingresan placas pares y luego entre las 4 y 8 de la noche las impares. Y mencionaba usted la vía al Llano, que es una de las principales entradas a la capital bogotana, a la capital de Colombia, y desde las 3 va a quedar solamente desde un solo sentido. Información importante que nos cuenta desde Villavicencio Yolanda Martínez.
11: La concesionaria Coviandina confirmó que la vía al Llano operará normalmente de sus 85 kilómetros este lunes festivo para garantizar la movilidad de los visitantes. El reversible será desde la 1 de la tarde con cierre en Bogotá y quedará la vía sentido Villavicencio-Bogotá desde las 3 de la tarde y hasta las 10 de la noche. Así lo confirmaron los usuarios, como Juan Carlos Castro, transportador de carga pesada.
12: El día lunes, restricción total de carga en la vía Bogotá Villavicencio a Casillas, sin excepciones, de las 10 de la mañana a las 11 de la noche. Para el día lunes, reversible, Cierre en el Ubal, salida de Bogotá hacia Villavicencio, cierre a la 1 de la tarde. Apertura del reversible en Villavicencio, 3 de la tarde, solo hacia Bogotá. Recuerde, señor usuario, mantener la calma, respetar las señales de tránsito, andar despacio, que si va despacio llega lejos.
11: Las autoridades pidieron a los usuarios de la vía al llano programar sus viajes y hacer con tranquilidad el recorrido.
1: 12 de la tarde, 40 minutos, y también va a haber restricciones el lunes festivo para el ingreso de vehículos particulares a Cali desde el kilómetro 18. Esta medida se encontrará vigente a partir de las 4 de la tarde. Desde la capital vallecaucana, Jorge Escobar.
13: Durante este lunes festivo correspondiente al Día de la Virgen de Chiquinquirá, habrá restricción para la circulación de vehículos particulares en el ingreso a la ciudad de Cali desde la vía al mar, específicamente en el kilómetro 18, de acuerdo con lo que han informado las autoridades de la Alcaldía de Cali. Sergio Moncayo, secretario de Movilidad de Cali, aseguró que los agentes de tránsito se van a encontrar distribuidos a lo largo de este corredor vial para garantizar la movilidad de los usuarios, además de ejercer acciones de control para que esta medida pueda ser acatada y así garantizar el tránsito fluido. Esto dijo Moncayo.
14: Tenemos un plan de gestión a la movilidad que lo hemos venido realizando los lunes festivos, que es el retorno de las personas por este importante corredor que es la vía al mar, el kilómetro 18 hacia la portada al mar. Para esto entonces vamos a tener nuestro control de gestión a la movilidad para los vehículos automóviles particulares que ingresan.
13: Ese plan de gestión a la movilidad en el kilómetro 18 para los vehículos que ingresen a Cali a través de la vía al mar estará vigente para vehículos con placas pares como impares, quienes tendrán unos horarios específicos para poder circular. Las placas pares podrán hacerlo entre las 4 de la tarde y las 6 de la tarde, mientras que las impares podrán circular entre las 6 de la tarde y las 8 de la noche.
1: 12 de la tarde, 41 minutos. Y también en el departamento del Quindío, las autoridades mantienen un amplio dispositivo en las principales vías de esta zona del país en el marco del plan retorno de este puente festivo. Desde Armenia, Germán Sastre.
15: Buenas tardes. De acuerdo con el reporte de la seccional de tránsito y transporte de la policía Quindío, cientos de vehículos se desplazan a esta hora con normalidad desde este punto del eje cafetero hacia sus ciudades de origen. Al respecto, la mayor Sara Novoa, comandante de esta dependencia.
16: Se registra una importante movilización por los principales corredores viales del departamento. Es por esto que nuestros uniformados están presentes brindando seguridad y adelantando actividades de control y prevención. Asimismo, también acompañamos a nuestros viajeros desde el terminal de transporte de Armenia.
15: La oficial entregó varias recomendaciones a quienes van en carretera o están a punto de emprender viaje.
16: Respetar los límites de velocidad, evitar maniobras peligrosas, utilizar siempre el cinturón de seguridad y en el caso de los motociclistas portar correctamente el casco de protección.
15: De acuerdo con el reporte oficial, las 4 áreas de prevención y control que se han instalado en puntos estratégicos del territorio han permitido mantener en cero la cifra de siniestralidad en las carreteras nacionales que corresponden al Quindío durante este festivo de la Virgen de Chiquinquirá.

0: Decía, es irrespetuoso a Edwin con que
1: se acaba de ir David, pero el comentario lo hizo David, dijo, que es para qué, para gente
0: que es que para gente anciana, porque
1: le quiso decir,
0: hace parte de Jurassic Park, ¿no? La tierra de los dinosaurios.
1: Yo no había nacido.
0: No. Esa película se estrenó, sí, antes de que ambos hubiéramos nacido, creo que en el 90.
1: No, yo creo que usted ya había nacido.
0: No, yo no había nacido, ¿qué tal? Pero vea que escuchamos esta canción compuesta por John Williams por el fallecimiento de uno de los actores más reconocidos de esta franquicia y también de los últimos años en el mundo del cine y de las series, Sam Neill. Falleció a los 78 años. Es uno de los actores que nació en Irlanda y hizo toda su vida pública en Nueva Zelanda y en Australia. Precisamente su familia, a través de un comunicado, dijo que había fallecido en Sydney, en un hospital de Sydney, en donde presentó algunas complicaciones de salud no especificadas. Él había sufrido de un linfoma, de un cáncer de sangre, y en el 2022 su propia familia y las personas allegadas habían dicho que lo había superado, que ya no había rastros de cáncer, y al parecer las causas de su muerte estarían lejos de eso. Él interpretó grandes papeles dentro del cine. En Jurassic Park recordarán ustedes al doctor Alan Grant, quien tiene una escena, quizá una de las más famosas de toda la franquicia, en donde llegan los científicos allí a Jurassic Park, incrédulos de que hubiera vida paleontológica y también de dinosaurios, y ven un cuello largo que se les aproxima. Esta es una de las frases más icónicas pronunciadas por el doctor Grant.
2: It's a dinosaur.
3: You did it. You crazy son of a... You did it.
0: Es un dinosaurio, se alcanza a decir allí de manera totalmente maravillada, lo decía el doctor. También interpretó Neil papeles dentro de la película El Piano, de Jane Campion, y recordarán ustedes el papel de Bill Kimber, uno de los antagonistas de las primeras temporadas de Peaky Blinders. Falleció entonces a los 78 años Sam Neill.

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1: 12:45 PM. Si hay un hecho de orden público que se ha presentado durante todo este fin de semana y del cual hemos estado conociendo nuevos detalles a medida que hay reportes de las autoridades. Dos golpes contra el Clan del Golfo se reportaron por parte del Ejército Nacional. En Amalfi, Antioquia, fueron neutralizados dos presuntos integrantes de esta organización criminal durante la operación Justiciero, y en un segundo operativo murió alias Diamante, señalado cabecilla de una comisión de la subestructura Manuel Alexander Ariza. Sebastián Góez desde Medellín.
2: El Ejército Nacional entregó un nuevo balance de las operaciones contra el Clan del Golfo en Antioquia y el sur de Bolívar. En un primer resultado informó que tras más de 48 horas de desarrollo de la operación Justiciero en zona rural de Amalfi, nordeste antioqueño, fueron neutralizados dos presuntos integrantes de esa organización criminal en una ofensiva conjunta con la Fuerza Aérea y la Fiscalía. En un segundo operativo, la Fuerza de Despliegue Rápido número 7 confirmó un muerto en desarrollo de operaciones militares, partida de alias Diamante, señalada presunto cabecilla de una comisión de la estructura Manuel Alexander Aiza del Clan del Golfo, durante una acción rural en Montecristo, sur de Bolívar. Según las autoridades, alias Diamante sería el responsable de intimidar a comunidades en municipios del Bagre en el Bajo Cauca y Segovia en el nordeste, Antioquia, donde presuntamente ejercía influencia para la estructura criminal del Clan del Golfo.
1: 12:47 PM y también tenemos que registrar que la Armada Nacional desarrolló nuevas operaciones conjuntas contra el narcotráfico y dio un duro golpe contra dos estructuras de las disidencias de las FARC, esto en la región de la Orinoquía. ¿Vale?
3: Pues es que la Armada Nacional, Juan Camilo, confirmó el desarrollo de nuevas operaciones conjuntas para combatir el narcotráfico y la distribución de droga en la Orinoquía colombiana, y esto ha permitido entonces un nuevo golpe contra dos estructuras de las disidencias de las FARC. Una son las disidencias de alias Iván Mordisco y la otra, la segunda Marquetalia. Por medio de estas operaciones, según ha dicho la Armada, las tropas ubicaron y destruyeron uno de los más grandes laboratorios artesanales utilizados por la segunda Marquetalia para el procesamiento de pasta a base de coca. Esto es en zona rural del municipio de Cumaribo, esto es en el departamento de Bichá. Y en otra operación simultánea, pues los militares capturaron en flagrancia a alias Chichi, tendría 19 años, integrante de las disidencias de Mordisco, y esto sucedió en Barranco Minas, en el departamento de la Guainía. Ambas operaciones militares se llevaron a cabo de manera conjunta con la Fuerza Aeroespacial Colombiana, y en este momento se mantiene el despliegue de las tropas, sobre todo la estructura Acacio Medina, que es de la segunda Marquetalia, y también contra las disidencias de alias Iván Mordisco, que siguen generando terror en esta región del país. Estaremos muy atentos porque en este momento pues continúa, como les decía, el despliegue de las tropas justamente para seguir neutralizando y capturando a los miembros de este grupo criminal.
1: En el departamento del Cauca también tenemos que reseñar que ocurrió la masacre número 71 del año, de acuerdo con los registros de Indepaz. En este hecho perdieron la vida tres personas en el municipio de Amalger. La Defensoría del Pueblo ya había emitido una alerta temprana sobre las condiciones de riesgo en el territorio. Desde Cali, Jorge Escobar.
4: En las últimas horas se presentó una masacre en el departamento del Cauca, de acuerdo con el registro de Indepaz. Correspondería a la masacre número 71, en lo ocurrido del 2016. En este caso, tres cuerpos fueron encontrados en varios puntos del municipio de Almaguer, esto en el departamento del Cauca. De acuerdo con las autoridades, dos de las víctimas fueron encontradas en la cabecera de este municipio, mientras que la tercera fue ubicada en la frontera hasta el municipio de Bolívar, Cauca. Hasta el momento, todavía las autoridades trabajan en investigar tres cuerpos para identificar quienes salían detrás de estos hechos. También, atendiendo a los afectados, presentaban signos de tortura de múltiples heridas ocasionadas con armas de fuego. Cabe resaltar que en este punto, en el municipio de Almaguer, se encuentran diferentes estructuras criminales como los fines Carlos Patiño y Andrés Patiño, además del ELN y otras bandas de carácter.
1: 12:49 PM. Mientras tanto, en el occidente del departamento de Caldas, tropas de la octava brigada le confirmaron a la FM que durante varias horas tuvieron enfrentamientos con integrantes, al parecer, del Clan del Golfo, y donde no se tienen personas heridas o fallecidas. Mario Escobar desde Manizales.
5: Desde la octava brigada del ejército dieron a conocer a la FM que en desarrollo de las operaciones militares en los últimos días, los uniformados sostuvieron combates en los departamentos de Risaralda y Caldas con el propósito de fortalecer la seguridad y contrarrestar la presencia de grupos armados organizados en el eje cafetero, expresaron que la vereda La Perla del municipio de Anserma, el batallón de infantería número 22 de la batalla Ayacucho confrontó al parecer integrantes del Clan del Golfo tras una operación derivada de inteligencia militar y policial. Juan Camilo Puerta, quien es abogado penalista y habitante en esta población, explicó lo sucedido.
6: Bueno, frente a los nuevos hechos que hoy preocupan a las autoridades tanto en Anserma como en el departamento, tiene que ver con el sector de la India. Allí, en jurisdicción de Anserma, al costado del río donde se aloja la minería artesanal, pues hoy hubo un enfrentamiento con el ejército. Y cabe aclarar que hace menos de 3 meses allí hubo un operativo donde se decomisó un transformador grande y la comunidad instrumentalizada, presuntamente por estos mismos actores, rodearon a la policía y retiraron el elemento. Hay que tener en cuenta que estos grupos delincuenciales instrumentalizan a todo este sector minero.
5: Fueron claros en decir desde la institución que los operativos coordinados continúan para contribuir al control del territorio y la tranquilidad de la población.
1: La tarde 51 minutos y también se produjo un hecho lamentable en las últimas horas en Bogotá. En Soacha, una mujer llamada Rosa Mayerly Olaya Coronado habría sido asesinada en un feminicidio que ocurrió en el centro comercial Mercurio al sur de la capital. La mujer fue atracada presuntamente por su expareja y falleció debido a la gravedad de las heridas. ¿Qué pasó, David?
7: Mire, hablamos también con el alcalde Julián Perico de Soacha. Nos da detalles de esta mujer atacada con arma cortopunzante por su expareja mientras trabajaba en el centro comercial Mercurio hacia las 3:15 de la tarde de este domingo. La mujer fue trasladada al Hospital Cardiovascular de Soacha, donde falleció debido a la gravedad de las heridas. Escuchemos.
8: Lamentando profundamente el feminicidio ocurrido el día de ayer en la ciudad de Soacha, sobre las 3:15 de la tarde en el centro comercial Mercurio. La víctima, Rosa Mayerly Olaya Coronado, quien se encontraba en su lugar de trabajo, fue agredida con arma cortopunzante, presentando múltiples heridas en diferentes partes de su cuerpo. Trasladada luego al Hospital Cardiovascular de Soacha, donde lamentablemente fallece por la gravedad de sus heridas. Los hechos fueron cometidos por su expareja sentimental, Oscar Giovanni Marulanda, quien a la reacción oportuna de la Policía Metropolitana de la ciudad lo captura en flagrancia y se encuentra en proceso de judicialización por feminicidio.
7: Las autoridades rechazaron el crimen, anunciaron pues el acompañamiento a la familia de la víctima y solicitaron celeridad en el proceso judicial. Además, reiteraron que continuarán fortaleciendo las rutas de atención y protección para las mujeres en el municipio de Soacha.
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1: Tarde 53 minutos y cerramos esta edición de información al mediodía en la FM con noticias internacionales. Empecemos por lo que ha pasado este fin de semana en el estrecho de Hormuz, en ese corredor marítimo que por el cual transportan más o menos el 25% del crudo y gas natural licuado. Pues el presidente Donald Trump esta mañana en una entrevista con Fox News decía que Estados Unidos tomará de manera indefinida el control de Hormuz y además lanzó una declaración polémica. Dijo que debido a que Estados Unidos va a cargar con la responsabilidad de garantizar la seguridad, va a cobrar un peaje a todos los barcos que transiten por allí.
9: And we're gonna keep the strait and we'll probably run it. We'll become the guardian of the strait. Maybe we'll call it the guardian angel of the strait. And we should be reimbursed for that. When we do that, we're going to be reimbursed because the other nations are very wealthy that are on our side.
1: Dice que van a ser los guardianes del estrecho y de esta manera pues ya se han producido algunas voces de rechazo en Medio Oriente. Este fin de semana hubo ataques esporádicos, pero digamos que la guerra no se ha desencadenado en toda su dimensión. Y también hay que hablar del secretario de Estado Marco Rubio, quien se perfila como el sucesor del presidente Trump en las elecciones dentro de 2 años, porque ha dicho que van a impulsar una iniciativa para acabar con la Corte Internacional de Justicia o la Corte Penal Internacional, debido a que ha sido instrumentalizada y cooptada por fuerzas y también personas que no tienen nada que ver con la justicia en el mundo. Escuche.
10: It was a global tribunal staffed by unelected globalist bureaucrats who claim their power is almost unlimited. The danger of this global court has only continued to grow. Today it threatens every aspect of our political and legal system.
1: Dice que hoy en día la corte amenaza con todos los aspectos de la vida y la política del sistema global, y por eso van a impulsar una medida no solamente para desfinanciarla, porque recuerde, Estados Unidos ya se retiró de la Corte Penal Internacional, sino también para acabar con los fiscales. Y el presidente de la corte, que ha sido muy cuestionado, el fiscal general Imran Khan, debido a Karim Khan, debido a unos

0: para acabar con los fiscales y el presidente de la Corte, que ha sido muy cuestionado, el fiscal general Imran Khan, debido a unos supuestos agresiones sexuales que no han sido comprobadas, pero él se apartó temporalmente del cargo. Así que esperaremos cuál va a ser el futuro de uno de los organismos más importantes en materia judicial del mundo, que hace parte de las Naciones Unidas. Y a las 2:55 de la tarde acabamos ya con esta emisión de el noticiero del mediodía con toda la información. Estén muy atentos, por supuesto, al resto de la programación en la FM. Gracias a Oscar Muñoz, nuestro máster, que estuvo allí apoyándonos en la producción sonora, a Valesca David y todos los periodistas del sistema informativo comandado por Juan Lozano, Santiago Ángel y Esperanza Rico.
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0: Autoridades en Risaralda ofrecen recompensa por responsables del hostigamiento a la policía, al parecer por parte del ELN en la vía entre Pueblo Rico y Santa Cecilia. Asimismo, refuerzan la seguridad ante nuevos hechos atribuidos al ELN tras el reciente ataque con dron. Por otro lado, de cara al plan retorno por el puente festivo de la Virgen de Chiquinquirá, en el departamento de Nariño se han identificado 7 áreas estratégicas por parte de las autoridades para garantizar la seguridad de los viajeros en las carreteras, además de garantizar el orden público. En materia de salud, la Superintendencia Nacional de Salud ordenó a Nueva PS Sanitas Salud Total y EPS Sura implementar un plan de choque para reducir las demoras en la asignación de citas médicas. La medida responde al aumento de reclamaciones de usuarios y podría derivar en sanciones. Por otro lado, debido a las constantes fallas en el servicio de energía, un hospital en el Carmen de Bolívar se declaró en alerta amarilla y suspendió servicios como radiología, ecografías y procedimientos ambulatorios. En materia internacional, Christopher Waller, miembro de la Junta de Gobernación de la Reserva Federal de los Estados Unidos, dejó este lunes la puerta abierta a nuevas subidas de tipos de interés si se produce un aumento en la inflación.
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0: Hola a todos y bienvenidos. Estamos en la FM más mundial. Estamos hoy festivo en territorio colombiano y a la espera de los partidos de semifinal de este campeonato del mundo que tiene como escenario acá en los Estados Unidos, en donde pues tendremos a Inglaterra frente a Argentina y tendremos a la selección de Italia frente a la selección de España. Un calor impresionante en Miami, que es la sede donde estamos, y aparte de eso, una cantidad enorme de medios argentinos diseminados por todo el territorio norteamericano. Es increíble la cantidad de argentinos al interior, con Colombia de la edad, y aparecen por todo lado, aparecen por lo que los argentinos. Si nos alegra mucho saber que ese campeonato del mundo cierra o va a cerrar con tanta gente alrededor. Y Italia frente a la selección de España, un partido que mañana será tarde con transmisión de la FM y que tendremos obviamente con dos campeones del mundo, uno que va por su segundo título, España, y Francia que va por su tercer título, y las selecciones de Inglaterra que va por su segundo título después de 1966, y cuando fue la final de Alemania en un bloque frente a la selección de Argentina, tres veces campeón del mundo. Don Mauricio Osorio Muñoz, Mauricio, un placer saludarlo. No oculte nada, información
1: mundialista. Nada, don Francisco Ernesto. ¿Qué tal el clima en Miami? Cuénteme, ¿en qué parte de Miami se encuentra usted?
0: En el aeropuerto internacional.
1: ¿O sea que ya está rumbo? ¿A qué hora sale a territorio colombiano?
0: Cuando sean las 4:30 minutos hora Colombia.
1: ¿Vía? ¿Qué vía toma usted?
0: Medellín y Medellín-Bogotá.
1: Medellín-Bogotá. ¿Y no se va a quedar unos días en su tierra aprovechando la ciudad de Medellín?
0: No, señor, no puede. Pero porque yo... también ¿sí? Trabajo.
1: Ah, no.
0: Me toca...
1: No, yo lo...
0: Llego directo a mi labor de mundial.
1: ¿Usted trabaja mucho, sabía?
0: No, pues... El trabajo dignifica, la verdad.
1: Sí. Otro que nos deje. Así de sencillo.
0: Ah, no. Sí,
1: que
0: sí,
1: nos dejen. Sí, eso, sí. Eso no le quepa la menor duda. Y hoy tenemos, ¿cómo es que dicen ustedes? Lleno, cabinas llenas. Multitud de compañeros. Porque venga. Un buen programa, un programazo. Como se y lo piden los oyentes de la FM.
0: Y tenemos un invitado.
1: Sí, un invitado muy especial a las 2 de la tarde y otro a las 3 de la tarde. O sea que... ¿Para qué más?
0: Sí. Bueno, el partido de mañana Francia y España es Dallas, en el estado de
1: Arlington. Sí. Así que, ¿usted estuvo en Dallas la oportunidad en este mundial?
0: No.
1: No, no alcanzó.
0: No, sí. Porque allá hicimos escala a Kansas.
1: Ajá. Dicen cuando... que esos efectos en territorio norteamericano son muy largos, ¿no?
0: Uy, no. Terribles, terribles, terribles. Además, porque tocaba saltar por ejemplo, para llegar a Cuba, en Canadá, tuvimos que hacer Miami, Dallas,
1: ajá.
0: Dallas, Seattle, Vancouver.
1: Mañana va a pitar Iván Barton. ¿Le gusta?
0: Sí.
1: ¿Es salvadoreño?
0: No.
1: A mí tampoco me gusta. Bueno, yo lo interrumpí. Entonces, ¿se hacía a Vancouver? ¿Qué era lo que hacía?
0: En Vancouver estuvimos en el partido de Colombia frente a Suiza.
1: Sí.
0: Y en Kansas estuvimos en el partido de Colombia
1: Gana. Ah, Colombia Gana.
0: Sí. Y en Ciudad de México estuvimos en el partido de Portugal. No, uh-huh. No, ese fue el mundial. No, estuvimos
1: contra Uzbekistán, ¿no?
0: En Ciudad de México fue frente a Uzbekistán. ¿Eh? Y en el Guadalajara fue
1: Congo.
0: Contra Congo.
1: Sí.
0: Que le pegó a un
1: gol de Bernabé. Ay, María.
0: Bernabé pegó un chiva.
1: Sí, señor. Sí, señor. Bueno, entonces le completo. Iván Barton, sí. El central, acompañado por David Morán, número uno.
0: Sí.
1: Que también del Salvador. Y el nicaragüense, ajá, Antonio Pupiro. Mientras que el sueco Glenn Nyberg será el cuarto árbitro.
0: Ya.
1: ¿Ven?
0: Muy bien.
1: Muy bien.
0: Voy a saludar a don Quique Barona, que está en la ciudad
1: Arango,
0: de Cali.
1: Sí.
0: Sí. Don Quique, un placer saludarle. ¿Cómo le va?
2: Hola, Pacho, ¿qué tal? Saludo cordial para usted, para todos mis compañeros. Un abrazo a esta hora desde Santiago de Cali, que no hace calor, pero sí hace algo de bochorno a esta hora de la tarde, una 8 minutos. Y sí, bueno, viviendo los últimos días de Mundial con otra noticia infortunada, ¿no?
1: ¿Qué pasó?
2: Ya después de lo de Jayden Adams, que falleció, que pues se quitó la vida, ahora también parece que algo similar ha sucedido, porque en Países Bajos reportan la muerte de Rod Dieperin, quien era árbitro central que estaba escogido para esta Copa del Mundo 2026, pero que fue arrestado después de conocerse de un presunto acoso de abuso sexual, pues en estos momentos ha fallecido, y reportan la muerte de este árbitro internacional. Paz en su tumba, y seguramente nos daremos cuenta qué ha pasado con él.
0: Hombre, qué cosa.
1: Y lamentable.
0: Sí, lamentable. Bueno, está Johnny Gutiérrez en la ciudad de Medellín. Johnny.
1: El dúo dinámico.
3: Buenas tardes.
1: El dúo dinámico.
3: Un abrazo y para acá
0: están, están los dos.
1: Hay cabinas llenas. Sí, total.
4: Sí, señor, por amor.
0: Hombre, Johnny. Pacho. Johnny, Bambino, un placer saludarlos, muchachos. ¿Cómo les va?
3: Muy bien, muy bien. Yo me siento medio francés. Espero que no termine jugando en contra de Francia, porque le hice fuerza a Noruega eliminado, le hice fuerza a Colombia eliminada. Esperemos que no sea en este caso de Francia, que si se clasifica a la finalísima, marcaría un número importante, y es que sería la única selección en llegar en 3 finales consecutivas, 2018.
4: No, Brasil 2020. También llegó a 3 finales, Johnny, qué pena, lo interrumpo.
1: Upa.
4: Brasil también tuvo 3 finales.
3: Eso lo van a tener a Bambini, consecutivas.
1: Pero eso le digo que es el dúo dinámico, eso mejor dicho.
4: Consecutivas, Bambino, consecutivas. Sí, claro, consecutivas, claro, ganó 2, claro. 3 consecutivas tuvo también Brasil.
1: Ah, bueno.
4: Fueron la de, mire, la del 98 que se perdió.
1: Sí.
4: 2004.
1: 2002.
4: Que se perdió.
3: En Japón. 2004, Bambino.
1: 2002.
3: En el 2004 no hubo mundial, Bambino. Fue 2002, Corea y Japón.
1: Desquítese.
3: Y la del 2006 también fue la final, Bambino.
4: La anterior.
1: 98 perdió con Francia, ¿cierto?
3: Sí.
1: 2002 la ganó. Y 2006.
3: ¿Si llegó a la final del 2006?
1: No, yo no lo pregunto. ¿Si fue los mil, no, si fueron seguidas?
3: No, Bambino, Bambino es el que me desmintió, no, entonces tiene que tener el dato.
1: Las seguidas son 94,
3: si yo llego acá y le traigo 2018, 2022, 2026.
1: No, las seguidas fueron la
3: final. Bambino me desmiente, entonces debe tener el dato.
1: Las seguidas fueron 94, 98 y 2002. 94 campeón, 98 perdedor y 2002 ganador.
4: 94 en Estados Unidos.
1: Sí, que la perdió.
4: 94 Estados Unidos, la final frente a Italia.
1: Pero no se enoje, Bambino.
4: No, yo tenía claro que eran 3 finales, o sea, yo sabía que 3 finales había perdido Brasil, perdón, 3 finales había llegado Brasil consecutivas, que era el único récord hasta ahora, y que tiene 5 títulos mundiales, el único también
1: el
4: hasta ahora.
1: El pentacampeón, sí, le dicen el pentacampeón.
4: No, y va a seguir siendo el único.
3: Que hoy es la historia más de
4: Brasil. Pero va a seguir siendo el único. Porque ya no está Alemania, que tiene 4, y Isla tampoco está, que tiene 4. Y si Argentina gana, hace 4, y si gana Francia, llega a 3... Y si gana España llega a 2, y si gana Inglaterra llega a 2.
1: Sí.
4: O sea, ya mínimo.
1: Por eso es que es tan difícil, Edgar Ubaldo, compañero, ser campeón. Y aquí ya estábamos, o estaban dando a Colombia como campeona del mundo. ¿Cómo les parece a ustedes?
3: Pues no sé si como campeón,
4: pero si finalista la estaban dando.
1: Yo no.
3: Sí, a campeones no, pero sí llegará a una instancia más.
4: Yo la tenía donde estamos, octavos de final.
1: Yo le digo que le estaban poniendo el escudo a la Federación Colombiana, que dónde quedaba mejor el escudo, si dentro del escudo o por fuera. Ah, por favor.
3: Lo que pasa es que usted sabe, Mauricio, que en Colombia somos de extremos, para enaltecer y también para acabar todo. Entonces, ni lo uno ni lo otro. Ni para decir que éramos los campeones del mundo, ni tampoco pues para acabar con todo y listo, nada.
4: Es que no, pero no aprendemos, yo estoy seguro que no aprendemos.
1: Sí, no
4: nada. Aprendemos definitivamente.
1: No, para
4: cada campeón
1: no aprendemos de los
4: somos
1: totazos.
4: Favoritos.
1: No aprendemos.
4: Sí, somos favoritos.
1: Y como se creen lo que dice Luis de la Fuente y Scaloni, que salieron a decir que Colombia, que van a disputar.
4: No, por favor. Sí, me da pena con la gente. ¿Sabe qué le digo yo a mis hijas? Hijas, porque cuando ponen la camioneta, le digo yo, hija, ¿sabe cuántas finales ha perdido Colombia? Me dice, ¿cuántas? Le dije, no, ninguna, que no, nunca ha llegado a ninguna final.
1: La Copa América que perdió con Argentina.
4: Sí, tranquila, que nunca ha llegado.
1: Y la de la Copa América que perdió con Perú. Dos finales.
4: Porque las de llorando no va a salir. No, no, no, no.
3: Pero entonces por eso no vamos a hinchar por nuestra selección, porque nunca hemos llegado a una final.
1: Es que una cosa es ser hincha y otra es disfrutar el momento. Es que nosotros no podemos entrar en el papel del hincha, Johnny. No. Eso es lo que daña.
3: Pero tampoco.
1: Porque yo sí vi también colegas allá.
3: Yo creo que todo tiene mesura, Mauro.
1: Yo vi colegas allá.
3: Usted es muy agrio, muy agrio.
1: Dígame lo que quiera, pero yo vi colegas allá en el Mundial y acá dando a Colombia como campeona y favorita. Allá y acá.
3: No, pero ya sí es. Ya esa sí es la exageración.
5: ¿Qué pasa, Contreras?
3: Ya esa sí es la exageración.
0: Oiga, pero ¿por qué estás tan revoltoso?
3: Sí, que es cierto.
2: Sí,
3: vinieron como...
4: No, yo también estoy con Mauricio. No aprendemos.
1: Somos testarudos, tercos. Sí. Por favor.
3: Pero no el exceso.
0: Bueno, no el exceso. Paolo Maldini, nuevo técnico de la selección de Italia. ¿Cierto?
1: Sí.
0: Pero a la vez tiene otro cargo.
1: Sí.
0: Lo que yo no he podido entender cómo es el asunto con Paolo Maldini. Vamos a ver si logra levantar a la zurra porque...
1: Lleva tres totazos seguidos.
0: Sí. Paolo Maldini, que pues lo recordamos con ese Milan fantástico.
1: Por eso.
0: Que jugó la final de la Copa Intercontinental de Clubes frente al cuadro Atlético Nacional.
1: Por eso.
0: Don Ángel Julio Rodelo, bienvenido, ¿cómo le va?
1: Hombre, está muy callado.
6: Mi querido Pacho, un abrazo. Qué bueno saludarlo a usted, a Mauricio, a Bambino, a Johnny, a Quique, a todos los queridos oyentes a esta hora de la FM.
1: Más habido poeta.
6: Indudablemente que estoy situado del lado de Francia, estoy situado del lado de Argentina. Son mis candidatos, son mis selecciones que quiero verlas en la final.
1: Ah, qué bueno. Ojalá se le haga, se le cumpla su deseo.
0: Yo le voy a preguntar. ¿Ustedes prefieren como goleador del Mundial a Messi, a Mbappé o a Harry Kane? Bueno,
1: Harry Kane.
4: Yo me voy con Harry Kane.
1: Yo me voy con Mbappé.
4: Yo con Harry Kane.
0: Pero también tengo que meter ahí a Dembélé, ¿no? Porque
3: yo tengo mi corazón dividido porque quiero que sea Francia campeona, pero me gustaría ver a Harry Kane.
4: Dembélé 5, ¿no? 5.
6: Quiero ver a Argentina campeona. Quiero ver a Messi como máximo goleador del Mundial.
3: ¿Otra vez? Nah.
4: Yo tampoco quiero a Messi.
3: ¿Y sabe por qué? Por todo lo que ha tenido
0: recordemos, este campeonato recordemos, del mundo. Recordemos que las cuatro selecciones van a jugar dos partidos más.
1: Sí, claro, ya todas los juegan 8. Ocho.
0: Los finalistas y el tercer lugar, el que nadie quiere jugar.
4: Oye, Pacho, y un dato para seguir analizando. Ojo con
0: bueno,
4: este dato.
0: Bueno, de ellos, ¿no?
4: Yo lo entregaba. Pero dato, ojo con este dato que es muy importante, que lo entregaban Somos Mundial el día sábado cuando terminó Argentina. Los cuatro de semifinal son los cuatro del ranking FIFA número uno. Mire, el uno hoy en ranking FIFA es Francia.
1: Sí.
4: Francia. Y el número dos, España. En ranking FIFA juegan Francia y España. El martes, o sea, mañana. Y el 3 en el ranking FIFA es Argentina. Y el 4 es Inglaterra. O sea, los 4 primeros del ranking FIFA a hoy, miren y verá. Miren ese ranking
6: hacen
4: FIFA.
6: Hacen honor al ranking que tienen.
4: Sí. Las 4 selecciones del ranking FIFA, los 4 primeros son los 4 semifinalistas. Suiza, por ejemplo, es 14. Nosotros 11. Noruega 19. Ahí está mirando el ranking, las cuatro del ranking, pues es un dato para tener en cuenta. Son las cuatro selecciones del ranking FIFA que llegan a la final, semifinales por lo menos.
0: Bueno, eso está muy bien. Le mandamos un saludo a Guillermo Arango, que está cumpliendo.
1: ¿Qué pasó con Guillermo Arango, hombre? ¿Qué pasó?
0: Está cumpliendo años.
1: Hoy no.
4: No, pues como, ayer, otra vez.
1: Como 15
4: no,
1: días. Ayer. Pero usted...
4: No, eso fue ayer, Pacho. Hace como 15 trabajar,
1: días cumplido, usted lo está saludando todavía. No,
4: eso es como el cuento aquí cuando dice Reinita, a las 12 de la noche, Reinita, y a las 12 de la noche, bueno,
0: ¿cuándo cumplió años?
4: Venga,
0: ¿cuándo cumplió años?
1: ¿Cómo le parece?
4: Se acabó el reinado.
1: Que venga, felicidad,
0: ¿cuándo cumplió
1: hace 15 días? No.
0: ¿Cuándo cumplió años?
4: Fue el viernes.
1: Por eso hace como 15 días.
4: Bueno, por eso, ya el reinado sube, se le acabó. Ya el reinado se le acabó.
6: No, pero está vigente el cumpleaños.
0: Sí.
2: ¿Quiere sumar otro año?
1: Entonces, si quiere, felicíteme a mí que yo cumplo el 19 de octubre.
0: No me casque el nombre,
6: lo esperamos. Sí. Que se cumpla la fecha.
0: Oiga, pero, no me casquen por eso, hombre. Ustedes saben que he estado
3: hoy, pero como que hubieran tomado caldo de escorpión.
4: Mejor dicho, aquí le ponemos. Sí, Guillo hoy no ha trabajado. Tenía que estar trabajando hoy, pero Guillo no está haciendo la corresponsabilidad. Tiene que estar aquí saliendo. Mira, aquí en vivo, los aficionados, nada.
0: Caldo y alacrán, hombre.
1: ¿Cómo así es que felicito a Guillermo Arango y cumplió 15 años? Hace 15 años. No, por favor, Francisco Ernesto.
0: ¿Pero hace 15 días o el viernes?
4: No, el viernes.
2: Puede decir feliz año, feliz Navidad.
1: Total.
0: Por Dios.
1: Desde junio. Desde junio se siente que viene diciembre.
0: No, bueno.
6: Se metió el fin de semana y se hizo extensivo la fecha.
0: Yo quisiera ver una final. Francia, Inglaterra.
2: ¿Y su goleador?
4: Me encantaría.
0: Mbappé.
3: Qué bueno.
4: También quisiera, yo quiero Inglaterra.
0: Bueno, ahora sí es Harry Kane, lo celebraría igual, porque me parece un jugadorazo. Pero reconozco en Mbappé un animal, la verdad. Es una cosa muy brava.
1: Se conectó, ¿no? Porque no terminó bien en el Real Madrid, llegó al Mundial y se conectó. No. Muy bien.
0: No, pero mira lo curioso. Sí. ¿No les parece curioso que Mbappé y Bellingham son otros en su selección?
1: No, sí. ¿Y sabe qué otra,
0: cosa? Mbappé hizo goles en el Real Madrid, pero hacía goles, pero había algo que uno no degustaba en él.
1: No, y lo que está pasando con Mbappé y con Dembélé y toda la selección de Francia desvirtúa todos esos rumores que había enfrentamientos y que no querían que lo uno. ¿Recuerdan que antes del Mundial muchos rumores sobre eso? Y vea, están más unidos que nunca.
2: Mbappé le dio la mano a Kanté también.
4: Oh. Sí, y ojo con el tema de goleadores. Vea, Mbappé 8, Harry Kane 6, Dembélé 5.
6: No, pero meta Messi.
4: Bellingham 6.
6: Meta Messi, que también lidera la tabla de goleadores. Inglaterra.
4: Sí.
0: No, tenemos
4: claro.
6: Pacho, lo de Messi merece un capítulo aparte. Porque Messi se va de las grandes ligas, aparentemente del fútbol internacional mundial. Llega un fútbol de menos exposición, de menos presión, como la Major League Soccer, a un equipo que en el papel no dice absolutamente nada, y resulta que a sus 39 años está viviendo una época dorada. Y yo creo que ese es un capítulo para revisar, marcando goles, liderando a su selección, jugando de muy buena manera, siendo influyente en el juego y siendo un jugador muy determinante. Yo creo que lo de Messi es fantástico.
2: Eso se llama ser profesional, porque se ha cuidado, porque entrena, porque se dedica a su deporte, no está dedicado a otras cosas.
0: Sí. Muchachos, una pausa, ya regresamos.
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0: Volvemos a la FM Fútbol Mundial. Vengan, hablemos de la primera semifinal, que es la de España frente a la selección de Francia. A mí España todavía no me ha convencido. España gana, tiene a Orjazábal haciendo goles, tiene jugadores importantes, Gavi ha sido importante. Bueno, mejor dicho, España ha ganado. Pero hay un algo que todavía no ha logrado convencer. No sé si sea yo el único que tiene esa sensación, pero hay un algo que le hace falta. A Francia lo veo más compacto, más equipo, más homogéneo. Sí, aparte de eso lo veo un equipo mucho más conocedor de sus caminos hacia el arco contrario, mientras que España a veces se atora, a veces sufre, a veces gana con el último aliento, como le pasó recientemente. Bueno, en fin, yo veo mejor a Francia.
1: ¿Puede ser ese faltante, Francisco Ernesto Javier Vélez?
0: Diga,
1: finalizador. Que llegó no estando al 100, y Pedri, que no ha funcionado.
3: Puede ser.
1: Y esos dos en Barcelona son fundamentales, digo yo.
3: Pero mire, Mauro,
4: buen detalle ese, claro.
3: Pero mire que es extraño, porque aún así, si usted mira los números de España y Francia, en cuanto a posesión de pelota y elaboración de juego, es superior España a Francia. Solo que Francia tiene más variables ofensivas, tiene más individualidades que la selección española y tiene más gol. Eso yo creo que es lo que marca la diferencia. Y España se ha pegado unas enredadas con unos equipos, porque usted mira los números y domina todo el partido, pero no llega el gol, y por eso las
4: afuera. Pero tiene mejor defensa España. Y otro dato, bueno, aunque hace ratico, pero miren, y se lo contaba Mauricio, creo que fue ayer, no sé cuándo le decía a Mauricio, fue el viernes. Que España, en los últimos dos partidos frente a Francia, ha ganado España. Sí. O sea, España le ha ganado a Francia en los últimos partidos.
1: El sábado lo tocamos, sí.
4: Sí, sí, eso es cierto. De alguna manera, para tener en cuenta, aunque, pues, como estadística, ¿no?
6: Aunque España no tiene quizás la pegada que tiene Francia, ni las variables que comentaba Pacho precisamente con el equipo que dije, Didier Deschamps, es una selección que maneja la pelota de manera apropiada, duerme el balón, hipnotiza a los rivales, no tiene el punch, pero es un equipo que con base al sostenimiento de la pelota le puede hacer daño a Francia. Francia es muy rápida, Francia es recursiva, Francia es una selección que te puede hacer daño en cualquier momento con cualquiera de sus unidades. Soporta el trabajo colectivo, es muy táctica, pero el manejo de pelota de España puede ser el elemento que marque diferencia en este cotejo.
2: Pero mire que si hay algo que obviamente todos apreciamos y las estadísticas lo dicen, el manejo y la posesión del balón de España, pero de todas maneras es un equipo que va trabajando y cuando tiene la posibilidad define. Y lo que pasa es que ahora van a ser duelos más parejos ante rivales que manejan algo similar, y por ahí el que se equivoque es el que va a terminar sufriendo el partido, ¿no?
0: Sí. Yo veo a Francia mucho más sólido, lo veo más equipo. Lo que pasa es que yo cada también. Partido es aparte y hay una carga de emotividad que a veces, claro, hay una carga de emotividad. Recordemos que España eliminó a Francia en la Copa de las Naciones, ¿no? Estamos hablando de una selección española que, como son pares, se miran a los ojos como si nosotros hubiéramos enfrentado a Argentina. Yo me acuerdo de unas declaraciones de Scaloni diciendo que ellos no querían encontrarse con Colombia. Entonces le repreguntaban por qué. Dijo, es que nos conocemos demasiado, y ellos nos conocen mucho a nosotros y se estimulan más cuando enfrentan a Argentina. Entonces no me extrañaría que España se la pusiera cuadritos a Francia, siendo Francia, en mi opinión, más selección, más equipo.
4: Sí,
0: dime.
4: Sí, es más equipo, es favorito, pero además las variantes que han llegado desde el banco siempre, por ejemplo, lo de Ferran Torres, lo de Merino, recordemos, dos veces Michael Merino ha ingresado y le ha solucionado el equipo de España.
2: A la misma hora.
4: Merino, Pedri también, que ya lo tocaba, Pedri de alguna manera pues le da alguna solución. Lo de España es que no ha estado bien Lamine Yamal. Sorprendió lo de Orjazábal, o sea, para mirar, o sea, yo estoy mirando de pronto también variantes que tiene España. Orjazábal, goleador también, o sea, que yo de pronto esperaba un poquito menos de Orjazábal. Lo de Merino cuando ha ingresado, lo de Ferran Torres también que han ingresado. Y atrás creo también importante lo que hace Porro, Pedro Porro, salida permanente del equipo de España. Sí, Porro sale permanentemente.
1: Sale mucho.
2: ¿Usted le gusta Porro, no?
1: Porro. Sí, bastante.
4: Pedro Porro, sí. Bien, buen jugador.
1: El porrito es
4: buen jugador, ¿no? Quique. Sí.
1: ¿Usted no le gusta bailar el porro?
0: Sí. A ver, si ustedes tuvieran encima de la mesa, en este momento, la decisión de cuál de los dos pasaría, ¿cuál pasaría para ustedes?
3: Francia. Para mí, Francia.
4: Sí.
6: Yo me inclino por Francia.
4: Yo también tengo Francia.
3: Por expresión, por espectáculo, por individualidades,
1: es el que
3: por
1: mejor juego colectivo,
6: sí. No, por velocidad, robusto, por potencia ofensiva.
2: Más robusto se ve Francia precisamente por los titulares, y cuando usted voltea a mirar al banco, cualquiera te puede solucionar.
4: Pero entonces no es la gran diferencia. No. Pero no, aquí no va a ser el Francia-Paraguay.
1: No.
4: Paraguay
1: tiene la cabeza. España le va a jugar. A
2: por eso le decía, es que son rivales mano a mano a la hora de jugar. De hecho, en los 11 contra 11 es mano a mano.
4: Yo pienso y creo que va a ser Francia, pero mi pollita puse España. A ver si me llevo pronto. Me puse España en mi pollita.
2: Estaba pensando en la plata, como debe ser.
4: Pienso que va a ser Francia, pero puse mi pollita mañana España para derrotar a la fuerza paisa que está también con Francia. Entonces, no.
0: Mejor dicho, usted lleva la contraria por llevarla.
3: Sí.
4: Y que consigue la plata. Bueno, le voy a dar la estrategia, pues, Pacho, para todos si quiere.
1: A ver.
4: No, como sea, voy a ganar. Si gana Francia, pues es...
3: Esa es la típica de él.
4: Cierto.
3: Si gana Francia, dice, no, yo quería que fuera Francia, pero como ganó España, yo en la pollita...
4: En la pollita me da...
3: Mañana llegan rostrándole
1: a los miércoles. Eso se llama ser acomodado en la vida.
4: Sí. No, ganó por ambos lados. Si es Francia, lo que yo quería, porque además tengo a Francia campeón.
3: Sí,
4: ¿cierto? Pero si es España, digo, bueno, gané la pollita mañana con España. Algo ganó ahí frente a los demás. Entonces, gano por lado y lado. Eso, aprendan esa para que les vaya bien.
1: Aprendemos.
0: Usted es un viejo zorro. Usted es un viejo zorro.
4: A veces le toca.
1: Y bien viejo.
4: No crea, le hace fuerza a Colombia, pero apuéstele a Brasil o a Argentina de pronto ahí que
3: y el de Argentina pierde... le creo, lo de Brasil este mundial no tanto.
4: Bueno, pero es cuando y por... si pierde Colombia, pues se cobra la platica y por lo menos queda queda ahí el sinsabor arreglado.
0: Ángel Julio, ¿quién depende más de quién? ¿España depende más de Yamal o Francia de Mbappé para usted?
6: No, yo pienso, Pacho, que España es más colectiva y Lamine Yamal no ha sido trascendente y no ha aportado en el desequilibrio lo que debería aportar. Creo que depende de la contribución de otras unidades, más allá de que conocemos la capacidad de Lamine Yamal, que no ha estado a la altura del campeonato mundial. Por eso pienso que Mbappé aporta mucho más, Francia depende mucho más de Mbappé, aunque tiene otras variables en la nómina que también te pueden marcar algo de diferencia, pero en el peso específico, por goles, por capacidad, por muestra futbolística, por desempeño en el campeonato mundial, la verdad que Mbappé es un aporte sustancial en la selección de Francia.
0: Muy bien, muchachos, ya voy con ustedes y su opinión después de los mensajes.

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0: en la FM. Somos Mundial. 1:35. La pregunta era muy sencilla. ¿Quién depende más de quién? ¿España de Yamal o Francia de Mbappé? Ya Ángel Julio Rodelo había entregado su opinión. Quique, ¿tú qué piensas?
1: Me parece que España no está dependiendo de Yamal porque Yamal no está en su nivel, apenas está todavía, yo creo, en ese proceso de recuperación, inclusive hasta mental, porque yo lo veo que no mete la pierna como habitualmente lo puede hacer en la Liga Española. Él llegó a recuperarse en el Campeonato del Mundo y le fueron dando los minutos y apenas va ahí como adquiriendo el nivel competitivo, y me parece que España no ha dependido de él. Ayuda, colabora, pero no está en el gran nivel que le conocemos. Y en el caso de Francia, ya en el caso de Mbappé, Mbappé es determinante en la selección francesa. Sus goles han aparecido y lo tienen precisamente en estas instancias definitivas.
0: Ya. Bambino, ¿quién depende más de quién?
2: Yo voy al contrario, como siempre. Yo creo que España depende un poquitico más. Así no sea hoy el gran protagonista, Lamine Yamal, me parece que marca más diferencia él en lo individual. O sea, no tiene tantas individualidades España como si las tiene Francia si no aparece Mbappé, porque si no aparece Mbappé, como muchas veces lo han visto, claro, es el goleador también, creo que de esos 8 son 2 de pena máxima, creo. Entonces es el goleador, pero también mire que Francia tiene también a Ousmane Dembélé, tiene también jugadores importantes, que es el hombre que mejor lleva la pelota y tiene 6 pases gol, asistencia, Olise. Tiene a Dembélé, tiene a Olise, tiene a Rabiot que viene de atrás, tiene a Koné, Koundé que viene también como un hombre de desmarque desde el fondo. Es verdad que tiene para arreglárselas inclusive. Más de hecho Mbappé lo acabaron estos días, salió ya sin problemas y el equipo siguió atacando porque estaba medio tocadito, medio lesionado, lo cuidaron. Me parece que Francia tiene mayor cantidad de individualidades para reemplazar a Kylian Mbappé.
0: Muy bien. Bambino, ¿tú qué piensas?
3: Ya.
2: Johnny.
3: A repetir.
0: Johnny.
3: No, yo voy a estar como en un tema ya más neutral. Son dos jugadores determinantes en España y en Francia, pero no significa o no representan que el fútbol gire en torno a esos dos jugadores. Y la muestra está en que España, aún con el bajo nivel de Yamal, se mantiene y ha llegado a clasificarse a esta fase de semifinales. Y en el caso de Francia, aún siendo determinante en cuanto a cuota de gol, el fútbol de Francia no gira únicamente en Kylian Mbappé. Ya Bambino ha explicado la cantidad de variantes. Le faltó, por ejemplo, ahí Barcola, que es otro de los que ha aparecido en Francia, y Barcola, cuando le han dado también la oportunidad, ha marcado. Entonces son dos muy buenos jugadores, pero de pronto, si me apuran, podría ser más necesario un rendimiento de Lamine Yamal para que España aparezca un poco más que en la selección de Francia si Kylian Mbappé no aparece. En muchos partidos ha aparecido Olise, cuando no ha aparecido Mbappé en su magnitud han aparecido otros jugadores importantes. Entonces, sí son dos jugadores muy importantes en las dos selecciones, pero no dependen en su rendimiento las dos selecciones al rendimiento de estos dos jugadores.
0: Mauro, ¿quién depende más de quién?
4: Yo creo que depende más España del señor Yamal. Por eso es que no hemos visto la España que nos gusta, una España de más agresividad, de mayor creatividad, porque no está el señor Yamal. Le ha tocado apegarse de otros jugadores. Mientras que en Francia, si no está Mbappé, está Dembélé, están otros jugadores que le pueden aportar más. Yo creo que depende más España sin estar, como dijo Johnny, que ya está en semifinales, pero para ver la España que todo el mundo quiere, depende más España
1: de imagínense, Yamal. Y sin estar Yamal en su nivel, porque es que no ha participado, no ha sido correcto referente en esta selección, correcto, está ahí, por eso, en ese caso, por eso voy en contravía de pronto, es por eso, porque si Yamal estuviera, si fuera el referente que influyera en el fútbol de España, y no lo está, y sin embargo la selección ha salido adelante.
4: No, de acuerdo, por eso yo digo que España está ahí, pero la España que nos gusta no es la España que hemos visto.
1: Pero no depende de Yamal en ese momento.
4: No, de acuerdo, de pronto no me hice entender. España está en semifinales.
3: Yo no entiendo, Mauricio.
4: España está en semifinales, sí, con Yamal mal o lo que sea. Pero si Yamal estuviera un poquito más, veríamos
2: la España. Claro, por ejemplo, mañana, y le entiendo, y le puedo ser pitonizo, mañana Yamal hace el partido que no lo ha hecho y que estamos esperando, y complica a Francia.
4: Correcto, exactamente. Bueno, porque Yamal hace la diferencia, ¿sí me entiende?
0: Por ahora lo que están anunciando es lo siguiente. ¿Sí? Tchouaméni va a reaparecer en Francia. ¿Sí? Pero nadie ha confirmado que vaya a ser titular. Así que por ahora iría Manu Koné, iría Rabiot, Dembélé, Olise y Doué, y arriba Kylian Mbappé por parte de Francia. Y por parte de la selección de España irían Pedri y Rodri. El trío sería Yamal, Baena, Dani Olmo y arriba Oyarzábal. Así que yo les pregunto, ¿con cuál de los dos equipos del medio hacia adelante se quedan?
5: Yo me quedo con Francia.
3: No, Francia. No.
5: Uf, por la potencia, la velocidad,
0: esta España,
5: el equilibrio, el arrojo.
0: Esta España que les estoy leyendo derrotó a Francia en la Liga de las Naciones.
5: Pero fueron otros momentos, otras circunstancias.
3: Pedri, por ejemplo, en su rendimiento. Mire que Pedri
4: tampoco
3: hoy
4: está bien.
3: Hoy Pedri no es titular.
4: No,
3: es Fabián Ruiz.
4: Le sacó el puesto a Fabián Ruiz.
0: Lo están anunciando
5: para mañana. Y Ruiz anotó gol en el partido pasado.
3: Y por rendimiento. Que lo de Fabián Ruiz es por rendimiento. Los dos partidos han sido determinantes.
2: No, claro. No, y si uno analiza, Pacho y compañeros, claro. Y uno puede decir, PX, mire, puede enfrentar. Pero yo creo que si miramos uno por uno, sí es mucho más Francia. Claro, usted arranca a mirar Dembélé, Olise, Mbappé, Doué. Y atrás Rabiot, sí, yo creo que sí marca diferencia en el hombre a hombre Francia.
1: Y por eso le decía que hasta en el banco, sí. Porque usted voltea a mirar el banco y el que entra también marca diferencia.
5: Pero ojo, el tema de la posesión va a ser un elemento que puede marcar diferencia en el partido. Y España es una dominante con la pelota.
2: Esa es una buena, la de Quique Pacho. Si quiere, por ejemplo, porque no han jugado mucho. Jugadores que son vitales en Francia que no han jugado. Kanté, N'Golo Kanté. Konaté no ha tenido muchos minutos. Los Hernández, Lucas y Teo, ya con experiencia también en campeonatos mundiales.
0: Qué mucha banda.
3: Teo Hernández estuvo en los primeros, en la fase de grupos, tuvo una aparición. Sí, unas apariciones.
2: Dos minuticos.
3: Muy poquito, sí. ¿Sabe quién desentona de
2: Emery?
3: De los franceses, Mateta.
2: Ay, el atacante. Ese me parece. ¿Sabes qué me pareció? Lo que lo vi. No lo he seguido mucho. Lo vi como Garcés, el que tenía la América, que iba vino a la Atanasio. No.
3: Papula.
2: Y ya vi. Grande y acaba ropa. Yo no. No. Pues para ser un jugador de Francia tan determinante.
5: Por favor.
2: Sí, grande y acaba ropa. Como decimos aquí en Antioquia. No vino grande y acaba ropa. No, le falta mucha técnica. Para ser un jugador de selección francesa. Uy, sí. Desentona, me parece a mí.
0: Bueno, de todas maneras están anunciando que habría cambios en la nómina. Vamos a ver qué cambios. Lo que les acabo de leer es una nómina tentativa que han anunciado, y en esa nómina tentativa, por ejemplo, de la selección española, han puesto a Pedri y a Rodri.
4: ¿Ya que regresa Pedri?
0: Sí, han puesto a Pedri. Voy a decir mi fuente, que es donde estoy leyendo,
4: ¿sí?
0: Que es Marca y Sport, y los dos coinciden que
4: irían. ¿Y sabe que Rodri ha regresado a su nivel?
0: Pedri, Rodri, Baena, Del Olmo, Yamal y Oyarzábal.
4: Sin ser el Rodri que ganó Balón de Oro, pero ya ha regresado a su nivel.
0: Bueno, vamos a ver, porque ese mediocampo de Francia, wow, que no lo envuelvan. Qué medio campo tan poderoso.
3: Una cosa... Yo insisto que desde que ubicaron a Olise por el centro, le cambió la cara a Francia. Cuando el primer partido jugaba por banda, poco aparecía ofensivo.
4: Pero Olise en el Bayern es extremo. Yo siempre lo he visto ahí.
2: Pero ese es el dato que les va a entregar, muchachos, justamente. Claro, Olise ha sido fundamental para la selección francesa. Pero mire que él se queda con las asistencias, pases, gol. O sea, casi que el volante 10.
3: Jugando por el centro.
2: Pero no tanto gol. En el Bayern es desequilibrante marcando goles con el perfil cambiado. Lo que hacía en el Bayern Múnich también Arjen Robben. Que jugaba siempre con perfil cambiado. Y remataba y era un remate fijo. Mire que aquí él no se destaca como goleador, él saca es como asistente. De hecho, es el jugador con mejor asistencias en el Mundial.
5: Pero en cualquier momento, o sea, la puede enfocar.
2: Estamos de acuerdo. Claro.
0: Bueno, si nos vamos...
2: Para el colectivo, mucho más Pacho. Para el colectivo, lo tiene razón Johnny. Para el colectivo. Lo que pasa es que en el Bayern de Múnich brilla también un poco más en lo individual porque hace más goles.
0: Bueno, si nos vamos al lanzamiento del punto penal, sí. Está de un lado Meñal y del otro lado... Sí, claro. Y del otro lado está Unai Simón. En el partido frente a Noruega, Meñal atajó un penal definitivo. En ese momento, en Boston, fue ese partido. El partido iba 3-1. Estaba ganando Francia. Si hubiese hecho ese gol de pena máxima, pues el partido se ponía 3-2. Y muy seguramente los noruegos hubieran abalanzado. Quizás otra historia estaríamos hablando el día de hoy, porque era el mejor momento de Noruega, viene ese penal y Meñán lo ataja, abajo lo atajó, creo que fue a Odegar, no me acuerdo a quién fue que se lo atajó. Y la cosa es que el partido pues se le escapó a Noruega en ese lanzamiento desde el punto penal, lamentablemente, y Francia estaba medio encartado. Pero si nos vamos a esa instancia, ¿a quién ve más fuerte, ven ustedes más fuerte en el arco para esa definición desde el lanzamiento penal?
3: No, de hecho hay críticas en España por lo de Simón. La gente no le cree mucho al arquero de España.
2: Sí, voy a parar con este dato, en estatura. 1.90 Simón, 1.91 Miñán. O sea, ahí están pues parejitos.
3: Parejitos, sí.
2: Un centímetro de más el francés. Sí, yo creería, porque muchos estaban pidiendo a Joan García.
4: No, como sí. Barcelona. Yo me quedo con Simón.
2: O a Ryan, o a David Ryan también.
3: David Ryan.
2: Que son los tres.
0: Ryan terminó muy bien la temporada.
3: Sí, yo creo que sí. Y bueno, no sé, Pacho, la pregunta es... ¿En ejecuciones, en tanda de penales o en
0: tanda de penal?
3: Yo a Unai Simón le he visto unos partidos con unas jugadas que usted es para de inmediato tocarse la cabeza. Una salida.
0: Pero aquí hay una condición particular. No, pero ven, aquí hay una condición particular. Atajar un lanzamiento del punto penal.
4: Sí, el 1-1.
0: Sí. Aquí no se le va a mandar pelotas de costado, ni le toca salir al segundo palo, no. Es un duelo frente a frente con un ejecutante, en un lanzamiento desde el punto penal. Pregunta,
4: yo lo veo como 50 y 50.
0: ¿Cuál de los dos marca la diferencia?
4: Yo lo veo 50 y 50. Muy parejito.
5: No hay mucha diferencia.
4: Sí. Yo creo que la diferencia...
5: Aunque yo me encontré una estadística...
4: Los ejecutores.
5: Yo me encontré una estadística que dice que... El arquero de Francia tiene un porcentaje de efectividad alrededor del 31% en las grandes ligas europeas. Históricamente ha detenido 17 de los 83 penales que ha enfrentado en su carrera, mientras que Unai Simón, el golero de España, ronda el 21% de efectividad en los penales durante el tiempo regular, habiendo detenido 15 de 72 disparos. Ahí está la diferencia. Mientras que Miñón ha detenido 17 de 83 penales, Unai Simón ha detenido 15 de 72 cobros.
2: Sí, bueno, yo pasé a Miñán por lo que no he visto, es más ágil. Miñán es más ágil, es más rápido, más veloz.
0: Yo antes Noruega lo vi tapar muy bien, y en el lanzamiento del punto penal de los noruegos, pues eso fue un gato, se tiró abajo a la raíz del palo de la mano izquierda.
4: No la ha tocado, ¿no? Pero yo veo 50-50, muy parejo eso.
0: Para bueno, es que a Simón no le han hecho... A Simón no le han... A Unai Simón no le han hecho gol.
3: Pero más por el trabajo defensivo de su equipo.
0: Sí, está bien,
3: sí,
0: pero
3: porque
0: no le han hecho gol.
3: Flojito de manos. Por allá lo vi en una jugada donde... un mal rechazo y la termina entregando en campo propio. Aquí yo ya le doy más mérito al bloque defensivo que monta España.
2: Yo creo que Miñán... saca un poco de ventaja por la agilidad.
4: Ahora,
2: que hemos visto, ¿no?
4: A Simón no le han hecho goles y tiene una racha histórica de 36 partidos sin conocer la derrota. Partidos oficiales, porque lo de Colombia fue amistoso.
0: Sí.
4: 36.
5: Sorreco se rompe.
0: Señores.
4: Sí, claro.
0: Vamos a pasar para cerrar el tema de Francia frente a la selección de España. Mañana lo tendremos acá en la FM Mundial. El partido...
4: De la 1 de la tarde, ¿no?
0: Por favor, recuérdeme el grupo de transmisión, si es tan amable.
2: Sí, sí, una de la tarde.
4: Una de la tarde estará don Jotas Mantilla. Nicolás Samper y don Johnny Gutiérrez.
0: Muy bien. Y el día miércoles tendremos a Argentina frente a la selección de Inglaterra, también a la una de la tarde. ¿Recordamos el grupo de transmisión?
4: El de Inglaterra va estará Jotas.
2: Piña, va, sí. No, Piña creo.
4: Perdón, Piña. Juan Felipe.
3: Sí, señor.
4: Y se me escapó el otro.
3: Sebastián Heredia.
4: Ahí Sebastián Heredia.
2: Ah, bueno, ahí está. Sí.
0: Bien. Bueno, muy bien. Sebastián Heredia. Hablemos de los técnicos. De un lado está Luis de la Fuente y del otro lado está el que va a dirigir su último campeonato del mundo por ahora con Francia, Didier Deschamps, porque le va a dar cabida ya Francia a la llegada de Zinedine Zidane. Y pues Luis de la Fuente es el técnico que va por su primer título del mundo. Deschamps ya ha sido campeón del mundo como jugador y como técnico.
4: Ya ha ganado.
0: Que no es cosa menor, ¿no?
4: Lo hizo Beckenbauer, Zagallo, ¿quién más?
0: Beckenbauer, lo hizo Zagallo, nadie más.
4: No recuerdo.
0: Ayúdenme, no, Beckenbauer y Zagallo. Beckenbauer, Zagallo, no, nadie más. Nadie más. A ver, pienso. Sí. No, nadie más.
4: Bueno, ahí está.
0: Ellos dos. Entonces, estamos hablando de un técnico como Didier Deschamps, que como jugador y como técnico ha sido campeón del mundo, ¿cierto? Y llega Zinedine Zidane al banco, que también podría hacer lo mismo, porque fue campeón también, del mundo como jugador, y pues podría ser campeón del mundo también como técnico, si le da también.
4: ¿Sabe quién se nos escapó, Didier Deschamps? Francisco Ernesto Javier Vélez.
0: ¿Quién?
4: Dígame. Un crack, que ya no está con nosotros. ¿Quién? Un crack. Franz Beckenbauer.
0: Ah, claro. Uy, hoy por Dios.
4: Claro.
0: Campeón, fue campeón del mundo como jugador en el 74.
4: Sí, señor.
0: Campeón del mundo como técnico en el 90.
4: Sí, cómo se nos iba a ser.
0: Presidente del Bayern Múnich.
4: El Kaiser Franz Beckenbauer.
0: Campeón en su país con el Bayern Múnich. Presidente de la Federación Alemana de Fútbol.
4: Hizo todos los cargos.
0: Hizo todo.
4: Sí.
0: Hizo todo. Uy, gracias por... Uy, no, qué terrible olvido, no, Dios mío.
4: De todos.
0: No.
4: A mí también, después dije, no, falta uno. Hay Franz Beckenbauer.
0: Sí. Sí, es verdad. Bueno, Luis de la Fuente o Didier Deschamps, ¿qué técnico les ha gustado más en este Mundial? En variantes de juego, en alternativas de juego.
2: No, para mí, yo voy a empezar, no de Champs, definitivamente lo he mirado con variantes.
4: Tienes como más variantes.
2: Sacó Mbappé más. Cuando no lo necesitaba y cuando ya estaba ganando, sacó a Kylian Mbappé, algunos revulsivos desde el banco. Si vamos a lo de atrás, la experiencia, tercera.
0: Muchachos, si caso llegara a la corrección. Hago una corrección.
4: ¿Qué pasó?
0: Es que, ¿de qué tal Ere si le marcó un gol a España? Es decir, que fue el partido contra Bélgica. Es decir, que Vargas y Simón, los arqueros menos vencidos, con un solo gol en el campeonato del mundo. Hago la claridad, muy amables, muy amable a Giovanni, quien me escribe y me dice.
4: ¿Giovanni García?
0: Este se llama Giovanni Hernández. De qué tal Ere le hizo gol a Simón versus Bélgica, el único gol que le,
4: claro,
0: que le ha hecho,
4: sí,
0: gol.
4: Señor.
0: El único jugador que le ha hecho gol, Simón y Vargas, con un gol, los arqueros menos vencidos del Mundial, por ahora.
3: Uh-huh. Bueno,
0: ahora sí.
2: Sí.
3: Bueno. Para seguir en línea con la pregunta, Pacho, es que es como un círculo vicioso, porque casi siempre atribuimos el buen rendimiento de los jugadores a lo individual, sí, a lo individual, pero también aquí saca lo mejor de su técnico. Entonces, muchos pues podríamos atrevernos a decir que lo mejor de Francia es por las individualidades, pero es también mérito del técnico que encuentra variantes.
0: Okay.
3: Cuando usted tiene una buena nómina es mucho más fácil tener variables, distinto a lo de España, que de pronto no tiene tantas individualidades y le ha tocado rebuscársela más a Luis de la Fuente. Entonces ahí es un tema hasta debatible. ¿Cuál de los dos ha encontrado más variantes? Uno con una cantidad importante y otro que de pronto no tiene tantas.
0: Okay. A mí me parece que la Fuente ha solucionado más problemas. Porque claro, no ha tenido la nómina pues en el mejor de los niveles. Rápidamente, Quique, porque me quedan 40 segundos para preguntarles a todos. ¿Cuál de los dos?
1: Yo me quedo con De Chans, porque la verdad, con lo que tiene, con los jugadores que tiene, los ha sabido manejar, ha sabido llevar el mensaje a la cancha. Me parece que lleva esa gran ventaja, porque manejar esas figuras que tiene y sacarle el mejor provecho, creo que lo está logrando.
0: Ángel Julio.
5: De Chan tiene una constelación y la ha sabido orientar de muy buena manera.
0: Mauricio.
4: Sí, y soportó los rumores de que había problemas y todo eso de Champs.
0: De Champs. ¿Y me queda Bambino?
2: Sí, no, yo lo dije, empecé, dije que De Chan sin duda ha tenido para mí mejores mejores momentos para ser revulsivos.
0: Muy bien. Señores, la pausa, ya regresamos. Estamos en la FM Fútbol Mundial.

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2: Las 2:02.
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1: Esta es la hora. Esta es la hora.
2: Las 2:32.
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4: Esta es la hora. Esta es la hora.
5: Las 2:58.
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0: reciente de My Music, éxito con Ángel Huellas, Tu Necesidad. Estamos ya prácticamente esta semana será el lanzamiento ya del próximo tema musical. Ahí viene durísimo pegando May, durísimo. Viernes entrante será el estreno, el lanzamiento del nuevo éxito de May.
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0: Las 3 de la tarde, 7 minutos en Colombia, 37 minutos, la buena música. Aquí sigue este lunes festivo.
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0: las 3:46.
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0: las 4 y 10 minutos.
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3: Amado Arcángel San Miguel, príncipe de la milicia celestial, defiéndeme en los momentos de angustia y dificultad. Con tu espada de luz, corta toda cadena de miedo, aleja de mi vida todo peligro y protégeme contra las fuerzas del mal. Llena mi corazón de fortaleza, mi mente de claridad y mi espíritu de confianza en Dios. Guíame en cada paso de mi camino y ayúdame a mantenerme firme en la fe, con paz y esperanza en mi vida. San Miguel Arcángel, sé mi guardián y compañero, hoy y siempre. Amén.
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5: Queridos amigos y hermanos en Jesucristo, reciban el cordial católico y apostólico saludo de parte del Centro Botánico Naturista San Judas Tadeo, deseando siempre que Dios derrame abundantes bendiciones sobre cada uno de ustedes y todas sus familias. Recuerden que el Centro Botánico Naturista San Judas Tadeo les habla, donde con respeto, fe cristiana y amor por el prójimo, brindamos orientación espiritual y consejo de medicina natural como complemento al cuidado de la salud. Reciban un abrazo lleno de esperanza. En este programa, en este momento, quiero invitar a todos nuestros oyentes a hacer una pausa allí donde usted se encuentre. Cierre por un instante sus ojos, puede hacerlo con seguridad y eleve una oración a San Miguel Arcángel, príncipe de la milicia celestial, defensor del bien, protege, dígale ustedes de su corazón, protege nuestros hogares, fortalece nuestra fe y acompaña a quienes atraviesan momentos de angustia, enfermedad, tristeza o desesperanza. Estimados amigos, que toda la decisión la tome nuestro Señor Jesucristo, cumpliendo para todos ustedes siempre la salud, tenerla en su cuerpo, la felicidad, la prosperidad, y siempre, estimados amigos, estén unidos entre todas las familias. Amén. Queridos amigos, hoy quiero, en este programa espiritual, quiero, amigos, que entendamos que muchas personas sienten que nada les sale bien, ¿verdad? Hay quienes experimentan problemas constantes en el amor, en el trabajo o en la tranquilidad del hogar. Desde nuestra tradición espiritual, yo hoy quiero decirles que algunas personas interpretan estas situaciones como consecuencias de cargas espirituales o energías negativas. Otras encuentran explicaciones en las dificultades de la vida, el estrés o las experiencias personales. Lo importante es no perder la fe, estimado amigo oyente que me escucha diariamente. Lo importante es buscar orientación seria, actuar siempre con prudencia, esperanza y confianza en Dios. Ese es ese conocimiento que yo le entrego diariamente desde el Centro Botánico Naturista San Judas Tadeo. Pero también quiero recordarles que la naturaleza es un regalo maravilloso del Creador. Las plantas medicinales utilizadas con conocimiento y responsabilidad pueden servir como un apoyo para el bienestar. Sin embargo, cuando existe una enfermedad, siempre recomendamos acudir también al médico para obtener un diagnóstico y el tratamiento adecuado. Y la fe y la medicina pueden complementar la curación de una enfermedad. Recuerde que soy médico naturista por estudio, espiritualista y conocedor del comportamiento humano por medio de los santos, los ángeles, los arcángeles, por medio de los querubines le puedo ayudar a que usted se cure, se sane, se libere. Si por el contrario su enfermedad es sobrenatural, o su problema o su dificultad, su separación es sobrenatural por terceras personas, con mañas, personas llenas de odio, de ira, de rencor en su corazón, que destruyen por medio de la magia negra, por medio de cosas nefastas, estimados amigos, la relación, la salud o el bienestar de una persona, yo quiero decirles que como espiritualista que soy, le voy a ayudar a que usted trate, se libere, se sane y se cure. En nuestro Centro Botánico Naturista San Judas Tadeo, escuchamos nosotros a las personas con respeto, orientamos desde la fe y compartimos conocimientos de botánico naturista para acompañar a quienes buscan esperanza. Nunca hay que perder la confianza en Dios, amigo oyente que me escuche en este momento, porque incluso en los momentos más difíciles siempre puede surgir una nueva oportunidad para comenzar, y este es el momento para todos ustedes, estimados amigos. Se entrevisten, escuchen nuestro programa, envíen un mensaje de WhatsApp a la línea telefónica. Atención, amigos, recuerden que la línea telefónica está abierta. Hay personas que han escrito, pero lastimosamente, pues la señal a veces se pone pesada, a veces el internet está bajo. 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Aquí dice este mensaje de WhatsApp de la siguiente manera, mi nombre, no lo digo, nuevamente lo reitero, dice: nací el 18 de septiembre de 1988. Llevamos varios años con desilusiones amorosas, cada relación termina de manera inesperada, siento que mi vida sentimental está completamente bloqueada. Quiero orientación, o qué orientación me puede dar. Quiero saber si en mi cuerpo hay algo malo, porque ya he pasado por 3 relaciones y en las 3 relaciones se han burlado de mí. Simplemente han querido tener sexo conmigo, dicen, y después me dejan. Estimada amiga, primero gracias por confiar en nosotros. De la perspectiva espiritual que compartimos en nuestro centro, algunas personas interpretan situaciones repetitivas como posibles influencias de cargas espirituales o energías negativas. Sin embargo, no es posible afirmar con certeza que exista un trabajo espiritual, pues, estimada amiga de la sintonía, le hicimos un estudio espiritual desde la perspectiva espiritual que nosotros compartimos en nuestro centro espiritual San Judas Tadeo, y nos damos de cuenta de que hay personas que interpretan situaciones repetitivas como posibles influencias de cargas espirituales. Lo que usted dice, que ha pasado por 3 relaciones, estas relaciones repetitivas han sido un fallo, han sido un fracaso, pero mi recomendación para usted es no entregarse de lleno. Lo que pasa es que usted es una persona que se ampara a un abrazo, a una caricia, más aún a un beso. Eso quiere decir que usted se suelta rápidamente, hija de Dios, en una relación. Usted se deja, como se dice, endulzar el oído muy fácilmente, y usted primero que todo tiene que quererse, amarse, respetar su cuerpo y amarse a usted misma. Es por eso que usted, ese apresuramiento que tiene para tener un hogar, porque ese es su sueño, tener un hogar, tener una vida, una familia, y la felicito porque tiene un sueño, pero yo le recomiendo primero que todo, hágase unos baños, hágase unos bálsamos, hágase unos florecimientos, porque una de estas personas con la cual usted tuvo un pasado, lastimosamente esta persona era víctima de algo negro, algo malo que le hicieron, y es por eso que eso se incrustó, se pegó en su cuerpo, y es por eso que cualquier persona busca simplemente satisfacer sus ansias para estar con usted y después la dejan, y así le seguirá sucediendo, hija. Yo le voy a recomendar unos baños, yo le voy a recomendar que me visite, yo le voy a hacer una liberación para que usted triunfe, mañana más tarde en el amor domine, no sea dominada, que eso es lo que a usted le falta. Gracias por participar en mi programa. 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Dios me los bendiga.
3: Amado Arcángel San Miguel, príncipe de la milicia celestial, defiéndeme en los momentos de angustia.

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2: Soy Sebastián Góez en Medellín. El Ejército Nacional se pronunció sobre los disturbios ocurridos en el municipio de Segovia en las últimas horas, en donde una persona resultó fallecida. Frente a esto, precisó que la muerte de esta persona es materia de investigación y se busca establecer si existe una relación entre su fallecimiento y lo ocurrido durante las manifestaciones.
3: Soy Jorge Escobar Banderas desde Popayán. En las últimas horas se realizó la desactivación controlada de un cilindro abandonado en zona rural del municipio de Mondomo, Cauca, por parte de tropas de la Tercera División del Ejército Nacional.
4: Paula Rodríguez desde Neiva. La estrategia Cuidado al Cuidador caracterizó a 784 cuidadores, revelando que el 83% son mujeres y el 75% padece sobrecarga laboral. El municipio proyecta realizar más de 2.600 atenciones especializadas en salud mental.
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9: Bueno, tercera y última hora de tarde, pero llego hoy, porque mañana seguimos. Mañana, quiero decirles, empezamos apenas terminen los partidos. O sea, si hay alargue, pues obviamente se prolonga el inicio de nuestro espacio. Esperamos alargue y penaltis. Voy a hablar mucho en este intro porque es larguísimo esta canción. Pero bueno.
10: Creo que es instrumental.
9: Es instrumental. Es como el sofrito, ¿no?
10: Sí, del playlist IDEAM, Lluvia con Nieve.
9: Vamos, vamos.
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0: bueno, qué bueno esto de Mon Rivera, la el lluvia, ¿no?
1: Lluvia. Sí, lluvia con nieve.
0: Buenísimo. Sí. Bueno. Lluvia. Eva, vamos a hablar de...
1: Al profe lo veo ahí.
2: Sí, lo tenemos ahí como de fondo, ¿no?
3: Claro. No, no, pero es que eso uno dura una hora ahí esperando y después dicen lluvia. Ya cuando uno se va a aburrir es nieve.
1: Claro. Pero cuando se aburre le hacen tintu, tintu, tintu,
3: tintu. Sí, y ahí uno baila otra carga.
0: Tintu, es muy bueno. Tintu, tintu, tintu, oiga, uno tintu, se baila los 14 minutos de una canción. Terminó.
1: Sí,
0: pero
3: si le... Entonces ya le dije, mira, pues, más bien vayamos cuando pongan Del Puente para Allá, y ahí sí.
0: Sí, pero...
3: No, esta canción es un clásico, hay que decirla, sí. Que se la han puesto en todas las discotecas.
0: La salsa de buena. Sí, pero uno se baila todo porque las canciones de salsa son larguísimas.
1: Sí, pero digamos, yo que... Mi compañera sentimental se queja de que no salgo a bailar.
0: Ajá.
1: Cuando
2: dice,
1: uno...
2: Ay, chiquis, a la bañar,
3: ¿cuál de las novias? ¿Cuál de las novias es esta?
1: No, no, no, no, la actual. Actual.
2: No, no, no, esta es la de ahora porque le ha llamado compañera sentimental.
1: No, lo que pasa es que yo no sé, profe, yo no... O sea, a mí me gusta el baile como acto de cortejo.
0: Ah,
1: ¿sí? Okay. Entonces, no es como... Algo que me guste mucho hacer, como, uy, qué rico ir a bailar. No. Si yo ya tengo mi compañero.
0: Como viendo un especial de National Geographic. Como cuando se acercan las fieras.
3: Bailar es para conquistar.
0: Sí. Cuando se aparean.
1: Pues para lo que se inventó el baile, profesor. El baile se inventó fue para eso. El baile no se inventó para...
2: No es para disfrutar, porque a la gente le gusta bailar.
1: No, a la gente le gusta bailar.
3: Ya, entonces, ¿no más baile o qué?
1: A la gente le gusta bailar, pero a mí no me gusta bailar. O sea,
2: pues está bien, a mí tampoco.
1: Ese es el tema. Entonces, claro, por ejemplo, la otra vez fuimos a un sitio de esparcimiento nocturno. Sí. Que había un...
2: Con tu compañera sentimental.
1: Con mi compañera sentimental.
3: ¿Quién sabe dónde sería eso, no?
1: No, un sitio que en Medellín, muy famoso, de música en vivo. Entonces ella me dijo después, me dijo...
0: Diga el nombre, ¿cuál es?
1: Trilogía.
0: Después les cobramos.
1: Que es un sitio, profesor, que es...
2: Donde hacen tríos.
1: No, no, no.
0: No, no, no, es muy famoso, Eva. Es de banda en vivo, es muy bueno.
1: Sí, exacto. Tienes que ir. Y es una tarima giratoria, entonces usted está sentado y pasa el cantante, al momentico le pasan las trompetas, al momentico pasa la batería. Ajá. Es espectacular. Y yo admiro la música en vivo, la disfruto. Ajá. Y me gusta mucho ver y me gusta
0: también,
1: mucho oír.
0: Soy como usted.
1: Oír.
0: Me encanta ir a ver música en vivo.
1: Exacto. Y entonces ya después me hizo el reclamo, oye, ¿te diste cuenta que no me sacaste a bailar en toda la noche? Y yo, pero pues estábamos viendo
0: claro,
1: el grupo,
0: claro.
1: Sí, exacto. Ay, entonces, bueno. Sí, pero si hubiera estado de conquista, seguramente le hubiera sacado a bailar toda la noche. Me ponen lluvia con nieve y son 14 minutos en los que
3: lluvia.
1: Yo estoy cinco, quinco, quinco.
0: Mira,
1: dando vuelta y enredando.
0: Mire, con el cuento de los conciertos, Eva nos va a relatar un momento incómodo que vivió una famosa... ¿Es cantante Lola Índigo, Eva?
2: Sí, sí, cantante muy conocida,
0: ¿no?
2: En España, en Latinoamérica también empezó a darse mucho a conocer, pero bueno, en España es una de las cantantes más exitosas, y estaba en un concierto este fin de semana, lo podemos ver si queréis, mientras que para todos aquellos que están pegados a YouTube y nos están viendo o escuchando, pues sí. Nada, en mitad del concierto ella suele bailar mucho, tiene siempre coreografías, en un momento de esos bruscos, se le cayó la peluca.
0: No me digas, sí señora, le cayó.
2: ¿Sí? Pero se volvió viral porque la reacción de ella, la verdad es que estuvo muy bien. A mí yo creo que en algún momento hasta me hubiera dado por pensar que, bueno, nadie me ha visto y me la pongo otra vez o me voy de... No sé, no tengo ni idea. Ella la cogió, la levantó, se cagó de la risa y siguió cantando. Evidentemente luego ella, después del concierto, salió en las redes diciendo, aquí tuve mi momento peluca, como para no darle importancia porque se había vuelto viral. Pero claro, verla con peluca y verla sin peluca, pues esa es la verdadera realidad de las mujeres.
1: Pero a ver, Eva, una cosa, y pues esto no, de verdad lo digo sin ningún ánimo de criticar ni nada, pero yo veo a esa mujer con ese pelo, me parece espectacular,
0: con ese cuerpo,
1: claro, muy guapa, con el pelo hasta la cintura, y digamos, entonces ahí estábamos en el sitio de esparcimiento nocturno, después de un acto de cortejo, digamos que resulto yo con ella, y para entrar en actividad lúdica recreativa, ¿no?
0: Ya. Artes amatorias.
1: Y en la mitad de las artes amatorias a ella se le cae la peluca.
3: A ella se le cae la peluca.
1: Yo creo que yo me desconectaría un poquito.
0: Sí.
1: No porque...
0: Se confunde un poco.
1: Claro, porque lo que yo vi es diferente a lo que estoy viendo. Entonces, si de pronto en la mitad del baile ella me dice, oye, quiero advertirte... Es que esto yo sé que me va a sonar mal lo que va a decir, pero quiero advertirte que este pelo no es el mío. Esto es una peluca. Yo no tengo pelo, yo estoy calvita.
0: Pero eso pasa con las extensiones.
1: Por eso.
2: No, pero ella no está calva, ¿eh? Lo que pasa que ahí tú lo que la ves es con el pelo completamente recogido y por detrás lo tiene trenzado, porque ella tiene el pelo largo. Lo que pasa que le pasa como a mí. Pero... A mí ahora me ves con esta melena frondosa que tengo, es decir, tengo cuatro pelos, pero luego cuando hago mis entrevistas yo me pongo una extensión, que además a mí no me da pena decirlo, no, porque me encanta, pues me veo más pelo y llevo una extensión. Y me ha pasado lo que tú dices, ¿eh?
1: No, porque claro,
2: que la extensión y el personaje no lo sabe, pues porque no ha sido mi pareja en ese momento, sino alguien que de pronto he conocido y nos estamos, pues tal, conociendo un poquito más, y la extensión se empieza a mover y uno dice, no, toca parar aquí porque si no este tipo lo va a flipar, va a decir, pero tía, ¿de qué vas?
1: Pero
2: lo que te quiero decir es que ya calva no está ni tiene el pelo rapado ni nada de nada, llevaba el pelo completamente recogido y pegado con unas trenzas para poderse poner la peluca.
1: No, lo que pasa es que...
3: Pero la diferencia es grande, yo estoy de acuerdo con Carlos, digamos, pues. si un hombre y lo podría poner uno a la inversa, pues, pero si un hombre está ahí, ve el pelo de Lola Índigo, que se ve muy atractiva con su pelo casi hasta la cintura, de pronto ahí se agita, ella se mueve y se le cae el pelo.
2: Es que lo peor es que Juan Carlos se la ha imaginado.
3: Bueno, yo no sé. Pero eso es complicado.
1: No. Entiendo, profesor. Gracias por unirse a este combo. Le pasó a una amiga, por ejemplo, una vez.
0: Se le cayó la pelota.
1: No. Póngale cuidado a esto. Ajá. Resulta que ella salió con un tipo. Le pareció un tipo muy atractivo. Le gustaba mucho. Ajá. Empezaron a tomar trago. Y en medio de la toma de trago y estaban cantando, al tipo se le cayó la caja de dientes.
0: No, tenía caja de dientes.
1: Se le cayó la caja de dientes.
0: ¡Qué pena!
1: Y entonces yo le dije, ¿tú qué hiciste? Y dijo, no hice nada porque el tipo lo
0: agarrarla
1: dijo,
0: en el aire.
1: La cogió del piso, la sopló rápido y se la volvió a meter.
3: Bueno, pero eso es que...
2: Pero evidentemente
3: eso es causal de cancelación.
1: ¿Cómo?
3: Eso es causal de cancelación ahí, hombre.
1: No
3: digo eso, pero como lo de la peluca echa a la gente para atrás, pero claro, imagínense.
1: Hay un tema que es de vanidad, y digamos lo que decía Eva ahorita, o sea, si ella le gusta poner sus extensiones porque se ve más guapa, más sexy o lo que sea, o el caso de Lola Índigo que es de vanidad, está bien. Esto me imagino yo que tenía que ver pues con un tema médico, ¿cierto? Y entonces también usted cómo sale, la primera vez que yo salgo con Eva y le digo, oye... De una vez te quiero decir, para que no te vayas a ilusionar, esto que estás viendo acá es una caja de dientes.
0: Claro.
1: Pues eso es muy difícil de decirlo.
0: Sí, claro.
1: Sí, eso no,
0: sí, no puede mandarse,
1: no se advierte,
0: contar
1: no.
0: Esa intimidad.
1: El tipo se le acabó el pegante ese día y dijo, qué carajo yo. No me voy a decir.
3: Pero luego que tal en un beso se le zafe la caja. Pues eso es peor.
2: Que entre que se le caiga la peluca a Lola Índigo y se le caiga la caja de dientes al tipo, me parece más, no sé si más bonito, pero no tan... horrible lo del pelo.
1: Lo del pelo.
2: Lo del pelo.
0: La caja de dientes.
1: No.
0: Me dio uno hueco.
1: Cuando la vieja le dijo, ¿qué pasó? Dijo, discúlpame, se me salió el cassette.
2: No. Que no. Ahora sí, Juan Carlos, imagínate esta. O sea, porque ya me lo estoy imaginando. ¿Qué tal el tipo dándote besos en cierto... y que se le quede enganchada la caja de dientes
3: que
2: ahí?
3: Que se le quede
2: enganchada
3: la caja. No, ahí sí fatal, o sea.
1: No, por eso. Difícil, pero...
3: Oye, además uno que se le caiga... Se caiga la caja.
1: No, son cosas difíciles que... O sea, lo decía...
3: ¿Cómo disimula una caída de la caja?
1: No, porque lo que... O Lola Índigo lo que le puede decir al tipo es... Oye, joder, perdóname, pues es mi pelo, pero lo tengo más corto. Y me toca hacer... no, pero no te preocupes. Pero lo del... O sea, al final son estupideces, porque si a usted le gusta mucho el tipo, y el tipo es interesante, y pues se tiene caja de dientes, pues no importa, ¿no? Pienso yo.
2: Carlos, creo que lo de la caja de dientes no tiene.
0: Está complicado, ¿no? Es un tipo joven.
2: Créeme que
3: sí,
2: no.
3: Pero ya como para no sé, pues.
0: Creo para que era de los abuelitos, ¿no? Pero un tipo joven.
1: Pero por eso, por un accidente. O sea, un accidente, le tumban todos los dientes.
0: Le cayeron los dientes.
1: Sí.
0: Sí, seguro.
1: O sea, puede hacerse implantes, no sé.
3: Como si le fuera a dar tos.
1: O hablar todo el tiempo, así como hablan los futbolistas, como, hola, Eva, ¿cómo estás?
0: Porque le sacan ya tarjeta amarilla.
1: Sí, claro. No.
0: Muy bien. Seguimos tarde, pero llego
1: no,
0: pues, yendo...
1: No, que no puede la risa.
2: Carlos, es que yo creo que se ha imaginado a Lola Índigo encima de él. Y si, con pelo, vuelve a abrir los ojos y sin pelo.
0: Se recupera Iragorri. Escuchen este mensaje. Está la FM, ya estamos de vuelta. 30 segundos.
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0: Esto es un estreno, una canción nueva que suena en Tarde, pero llego.

0: Bueno, Iragorri debe conocer muy bien a María Isabel Saavedra, que ahora se llama Saavedra, ¿no? Tiene nuevo álbum y esta es su nueva canción, Iragorri, no sé si la conocía, a Saavedra.
1: Claro, Saavedra se llama el nuevo álbum, ¿verdad?
0: Se llama Manual de Vuelo para una Cantora.
1: Claro, ella además es del Valle del Cauca, ¿no es cierto? Exacto. Es de Ginebra.
0: Ginebra Valle, ni más ni menos,
1: claro, donde
0: en el Mono Nuno.
1: Tierra muy musical, muy musical.
0: Bueno, No Era Contigo, se llama la nueva canción de Saavedra. Bueno, un saludo a toda la gente que nos está oyendo hasta ahora y que le gusta la voz de esta cantora colombiana, tremenda. María Isabel Saavedra.
2: Sí. Pues es como de las caras más importantes de la música contemporánea colombiana.
0: Está viendo una entrevista muy interesante que le ha hecho, se la recomiendo, en la revista Cambio Colombia. Eduardo Arias le hace una nota muy buena a Saavedra, una voz que perdura en el tiempo. 3 décadas dedicadas a canciones que ha dado voz a cientos de intérpretes en América Latina, Manual de un Vuelo para una Cantora, y queríamos mostrárselas a ustedes, queridos y queridas oyentes de Tarde, pero llego en la FM.

0: Bueno, nos vamos para Arlington, cerca a Dallas. Allá saludamos a periodista enviada especial de la FM al Mundial 2026, Carolina Castellanos. Carolina, cuéntenos cómo está la temperatura esta hora en... Usted está en Dallas, ¿no? Arlington.
1: Andrés, ¿qué hubo? Un saludo muy especial para usted, para todos.
0: Cuéntenme.
1: Qué gusto poder verlos. Miren, yo estoy saliendo aquí del estadio. Les puedo hacer una panorámica.
0: Por favor.
1: Miren, aquí estamos. Este es el estadio de Dallas. Este es el estadio que va a recibir a el partido, el primero de semifinales entre las selecciones de Francia y de España. Ustedes saben que es uno de los partidos tal vez más atractivos. Igual, los dos son muy atractivos. Son cuatro y las cuatro mejores selecciones de esta, del ranking de la FIFA, de esta Copa del Mundo. De verdad que genera mucha expectativa lo que pueden hacer estas dos selecciones, obviamente a la espera de saber quién va a ser ese primer finalista. Y estábamos precisamente en las conferencias de prensa de estas dos selecciones. Estuvieron Lamine Yamal, Luis de la Fuente por el lado de España, y por el lado de Francia estuvieron Emery, y estuvo el técnico, por supuesto, Didier Deschamps.
0: ¿Y qué dijeron? ¿Qué le llamó la atención de lo que dijeron?
1: Mire, se ha creado toda una polémica con relación a unas primeras declaraciones de Lamine Yamal con relación a que debería ser Francia la que tenga miedo de España cuando le preguntaban cómo enfrentar este partido. Pues han hablado otra vez y le ha preguntado, por ejemplo, a Koundé, que es compañero de equipo en el Barcelona de Lamine Yamal. Él dijo, mire, le están metiendo mucha tinta a esto. La verdad, yo conozco a Lamine Yamal y él es muy sincero con sus declaraciones, y si le preguntaron que si debería tener miedo, pues es así. Y lo acaba de confirmar Lamine Yamal. Él dijo, no es que me hayan malinterpretado, simplemente a mí me preguntaron que si debería tener miedo Francia, y yo dije, pues sí, debería tener mucho más miedo por lo que puede hacer la selección ante España. Entonces yo creo que se ha generado como una polémica. Quieren como hacer un poquito de tranzas como en el tema de las declaraciones, pero la verdad es que todos han sido muy sinceros. No hay preocupación por el arbitraje, quieren enfocarse en el juego. Sabemos que son dos selecciones que van muy bien al ataque, y obviamente eso es la prioridad de cada una de las selecciones. Los dos técnicos diciendo, tenemos que atacar como venimos haciéndolo, pero hay que saber defender mucho mejor si queremos estar en la final.
2: Bueno, pero perdón, Andresito, Yamal no entiende, o sea, él... Él es uno de esos futbolistas que son bocones, como se le dice a ese tipo de
0: sí,
2: futbolistas.
0: Un poco, sí.
2: Pues sí, pero
0: cuando
2: se pone a hablar de más, le ha ido muy mal.
0: Muy mal.
2: Entonces, obviamente sabemos el poder ofensivo que tiene Francia.
0: Claro.
2: Y pues decir, no, pues no le tenemos miedo a Francia, que nos tenga miedo a nosotros mañana cuando lleguen a perder, que no queremos que pierda Carolina porque nosotros somos hinchas de
0: hoy
2: España.
0: Hoy somos españoles.
2: Sí, pues van a decirle, hermano, no aprende este joven, pero adelante, por favor.
0: Sí, bueno, ahí está. Carolina, el ambiente, que ¿hay más españoles o más franceses? ¿Quién llegó más a Dallas? ¿Qué puede usted percibir? ¿Cómo está el ambiente en Arlington?
1: Pues mire que de hinchas poco y nada, ¿sabe?
0: ¿Cómo?
1: No hemos visto tantos hinchas con las camisetas como si de pronto veíamos con hinchas de camisetas de Argentina cuando llegaban acá, los japoneses que cuando estuvieron en Dallas fueron una locura, los de Países Bajos. Digamos que de camisetas poco y nada por estos días. Vamos a ver mañana cómo se comporta, digamos, la entrada de los hinchas. Sí sabemos que muchos españoles viajaron y que muchos españoles vienen para el partido, pero por ahora no se ve como muy, muy, muy ambiente, digamos, con los aficionados. No se ve mucho, la verdad.
0: Ese estadio está lejos de Dallas, ¿cierto? Del casco urbano de la ciudad de Dallas, ¿o no? De Arlington.
1: Del downtown estamos más o menos a 40 minutos.
0: 40 minutos, sí, es retiradito. Ahí es donde juegan los Dallas Cowboys, el equipo de fútbol, el más popular de los Estados Unidos. Juega ahí, en ese estadio. Que además tiene un tablero electrónico bestial, ¿no? Brutal, una cosa muy loca.
1: Increíble.
0: Sí.
1: Creo que es uno de los mejores estadios en los que he estado en la vida. O sea, de verdad, es increíble este estadio. Además tiene de todo, de verdad que las zonas de parqueo, mire, ustedes pueden ver que acá, de verdad, son muy grandes las zonas de parqueo. El estadio es impresionante, además el estadio es techado, ¿no?
0: Entonces,
1: digamos que la temperatura, digamos, no el calor no se siente tanto porque es un estadio que puede controlar, digamos, la temperatura. Y eso es bueno.
3: Sí, claro. Carolina, y la pregunta, ¿y quién va a ganar mañana?
0: Para Carolina.
1: No, pero...
4: Ay, pero
5: Carolina, acuérdate que en esta mesa hay una española. Ojo con lo que dices, ojo, que todo se puede tomar como
0: ya empresario. Estamos con los españoles.
3: Carolina es buena periodista deportiva, espérense.
1: Que va, con todo el corazón, con todo el cariño, yo adoro a los españoles, pero yo sí creo que Francia está dos escalones más adelante, no solamente España. Yo creo que está dos o tres escalones más adelante de Inglaterra y de Argentina, que son las otras selecciones que son semifinalistas. Yo la verdad siento que el poder ofensivo de Dembélé, lo de Mbappé, lo de Doué, lo de Barcola, o sea, a la manera en cómo le ha encontrado, digamos, el técnico líder de Champions, esa movilidad hace frente de ataque, ha logrado desequilibrar a todas las defensas a las cuales ha enfrentado. Que le ha costado un poco más a algunas que a otras, por ejemplo a Paraguay le costó. Claro, un bloque bajo grandísimo, pero acordémonos que España no es una selección para también defenderse muy fuerte. Son muy buenas las dos al ataque, son muy buenas en la ofensiva, son muy buenas arriba, y yo creo que las dos tienen esa falencia, digamos, en lo defensivo. Pero sí, Francia está dos escalones arriba de España. Con todo el cariño, Eva, con todo el cariño.
5: No, pero de pronto, no, tranquila, Eva, ahora tranquila, me tranquila. Va a caer bien Lamine Yamal en este momento, ¿eh?
3: Sí, tranquila.
1: Eva, Lamine Yamal no ha tenido el mejor mundial tampoco, ¿no?
5: Yo creo que no, que va, no. Y yo me estoy riendo además por Carlos Marín, porque es que yo pienso un poquito lo mismo. A mí a veces Lamine Yamal también me parece un poco bocazas, un poco prepotente. Tiene 18, le queda mucha carrera. Sí. Y a veces
1: el que escupe para arriba se le cae para abajo.
0: Ay, está cumpliendo
1: años. Está cumpliendo 19 años, lo reciben hoy en la conferencia.
2: Ah, no, ya con 19 ya más maduro, ya es un tipo.
1: Oye, ustedes no se imaginan el collar de diamantes que tenía. Y él dice, bueno, es un regalo de cumpleaños, se lo dieron. Y él dice, no, pues me lo regalé yo mismo porque fui yo quien lo pagó. Yo entiendo un poco lo que ustedes hablan de la prepotencia, porque si es un jugador que responde sin pensar. Y ese tipo de respuestas como, no, me lo compré yo porque es que soy yo el de la plata, más o menos. Fue como...
2: Carolina, ¿qué es lo que más te ha gustado de lo que has podido... has podido comer en el Mundial, o sea, más allá de lo deportivo, ¿qué es lo que más has disfrutado de estos casi 5 semanas que llevas?
0: 39 días.
2: ¿Qué has comido? Oye, ¿qué has tomado? O sea, algo que te ha impactado.
1: La comida chévere hasta un punto, pero la comida colombiana es lo mejor.
2: O sea, ¿ya quieres un sancocho?
1: No, yo sí que me como una arepita, con una chía, con una changuita, lo que sea, pero... Y es que de verdad la comida pesa en algún momento, pero yo creo que me ha ido muy bien con la gente. Claro. La gente ha sido muy querida, muy servicial. Pensábamos que en Estados Unidos eran un poco más serios, más como más callados, pero no, en realidad han sido muy serviciales. La gente de México, impresionante. La comida en México, impresionante. Me quedo con Quebec. ¡Qué ciudad! Ustedes no se imaginan Quebec. Lo que es.
0: Toronto,
1: perdón,
0: Vancouver.
1: Vancouver.
0: Ah, esa es una ciudad muy bella.
1: Vancouver, qué ciudad tan espectacular, sí, en todos los sentidos, sí, en transporte, en comida,
0: paisajes,
1: en las instalaciones, en la mezcla, en paisajes, sí, en absolutamente todo. Yo creo que es una experiencia, es la que uno no olvida, ¿no? Pero, el primer mundial, es mi primer mundial, creo que eso no se olvida.
2: ¿Tú has estado alguna vez en Manizales?
1: Sí, claro, no, pero
2: es diferente.
5: Hombre, Manizales es mucho mejor que Vancouver, nada que ver.
0: Sí, son diferentes, pero ahora tiene lo suyo.
2: Sí, pues perdón, sí, claro.
3: Carolina, y en Estados Unidos el fútbol nuestro es como el quinto deporte, ¿no? A la gente le gusta más el fútbol, sí, americano, le gusta el béisbol, le gusta el básquet, le gusta el hockey. El otro día veía unas entrevistas muy buenas, tal vez de la BBC, le preguntaban a estadounidenses normales, oiga, ¿cuánta gente cree usted que ve más gente que ve la final del Mundial de Fútbol que el Super Bowl, la final del fútbol americano? Y los estadounidenses decían, no, pues 50 millones de personas, 40. Resulta que la diferencia es de 1.300 millones de personas a favor del fútbol nuestro. Pero la pregunta en concreto es esta, ¿usted nota que la afición en Estados Unidos es mucho mejor de lo que pensaba o la ha defraudado o es lo mismo que usted creía?
1: No, mucho mejor, Juan Carlos, y sabe que me ha sorprendido mucho eso, gracias por la pregunta, porque en realidad la verdad pensábamos que la gente en Estados Unidos era muy parca y que solamente se quedaba con lo de ellos, que generalmente sí, es el fútbol americano, es el béisbol y por supuesto el baloncesto, pero la verdad es que con este mundial hemos visto que ha crecido mucho más la afición por el soccer, como ellos lo llaman, hay mucho más niños que uno ve ahora con la camiseta de las selecciones de Estados Unidos, y llama mucho la atención eso, porque nos contaban los periodistas de Estados Unidos que precisamente eso antes no se veía. Y yo siento que ahora tienen mucho más interés por cómo han visto las aficiones, entre ellas la de Colombia, es decir, lo que fue la afición de Colombia, Países Bajos, de Japón, generó como tantas preguntas realmente entre la afición de Estados Unidos, que les generó como un gusto particular, no solamente de lo que significa el deporte, sino de la experiencia del soccer. Porque yo creo que estaban muy alejados, porque claro, aquí pues la MLS no es ni comparado a lo que se vive con una Copa del Mundo. Entonces ver las aficiones de los mundial, de las selecciones, ver lo que significa un mundial, yo creo que sí ha generado un cambio de percepción en la afición de Estados Unidos, a que quieran un poco más aprender de soccer, a que quieran disfrutar un poco más de este deporte, y seguramente el impacto que generó este mundial lo vamos a ver en 1, 2 o 3 años. Porque sí, ya se ven muchos más niños interesados en eso, seguro.
0: Pues, Caro, muchas gracias, Caro Castellanos. Tremendo trabajo que están haciendo nuestros periodistas de la FM. ¿Ya averiguó precio de boleta para mañana? ¿Cuál es la más barata? ¿En cuánto? ¿Están qué? ¿700?
1: Pues imagínese que estaba, conocí a una persona que estaba vendiendo unas boletas y pregunté como cinco, así sí, como pregunté.
0: ¿Compro boleta que sobre? ¿Compro boleta que sobre?
1: Pregunté sin compromiso. Ajá. Y me dijo que por boleta $3,800.
0: Se volvieron locos. Caro Castellanos, usted ha hecho un trabajo fantástico, la felicito, y mañana nos reporta desde el estadio a la salida con los con el triunfo de la furia española, digo, de los franceses suyos, Caro.
1: Vamos a ver.
3: Bueno, pues. Y si gana España, la ponemos a hablar con Eva Rey mañana sin problema.
1: Hágale, mañana. De una. Abrazo, Eva, es con mucho amor.
0: Bueno, vamos a España, 6:31, es que... la FM, vamos a una pausita que, y seguimos hablando de fútbol.
2: Ahorita rajamos de
0: Villamil, rajemos y tenemos un video de Scaloni que nos va a mostrar. Listo, a Eva, buenísimo. Y si quieren verlo, quédense en lo digital, en el canal de la FM en YouTube, en la aplicación RCN Radio, en TikTok, ahí está, búsquenos la FM Colombia, la FM Tarde Pero Llego.
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0: Somos mundial en la FM y atención, mire otra declaración de Lamine Yamal que recoge Fabricio Romano. Todos están diciendo que no estoy en mi mejor nivel, así que supongo que no esperéis nada de mí mañana. Ah, ¿cómo le parece? Ah, poquito presumido el muchacho.
2: Pero
0: ¿no?
2: Es que mire, en un momento, hace por ahí un par, creo que fue el año pasado,
0: sí,
2: él venía en un muy buen momento, o sea, estaba
0: a la lesión.
2: Sí, pero mucho antes estaban iban a jugar la creo que la semifinal de la Champions, yeah. Y él salió y dijo, somos favoritos, es que pues, yo no sé qué tan, y creo que fue el Inter el que los paseó.
0: Ajá.
2: Entonces le tocó comerse sus palabras y no aprendió.
0: No aprendió.
2: Y desde hace mucho tiempo Yamal no es... O sea, yo siento que con Yamal, creo que lo habíamos hablado acá, sí, pasó lo que ha pasado con muchos jugadores, con Joao Félix, sí, con Ansu Fati, sí, con Hendrik, sí, que supuestamente
0: que
2: eran llamados
0: y
2: a hacer...
0: No explotan, no
2: las estrellas y no explotan. Y a mí me parece que...
0: Es un jugador más alto que Fati, por ejemplo.
2: Sí, sí, sí, sí, pero no es Messi, no es Ronaldo, sí, no es ese tipo de jugador. O sea, es un muy buen jugador de fútbol, pero digamos, no le llega a los talones ni a Mbappé, sí, ni a Haaland.
0: Sí, pero mire, Eva nos va a hablar de fútbol y el entrenador de Argentina, Lionel Scaloni, que tuvo una reacción en la conferencia de prensa antes del juego con Inglaterra. ¿Qué fue lo que pasó, Eva?
5: Pues mira, yo quizás lo había interpretado por otro lado después de haber escuchado toda la conversación que hemos tenido al principio sobre fútbol, pero os voy a poner aquí lo que contestó en una rueda de prensa, creo que la interpretó más allá, pero me parece muy importante lo que dijo, porque lo hemos hablado aquí en este programa.
7: Por la semi que se viene frente a Inglaterra, que va a ser un partido especial, no solo en lo futbolístico, sino en lo emocional. ¿Cómo imaginás que van a salir vos y los jugadores este partido? ¿Y qué mensaje le puedes dar a todos los argentinos que estamos ansiosos esperando?
8: Es un partido de fútbol, ¿eh? El mensaje es que es un partido de fútbol. No busquemos otra cosa, es un partido de fútbol. Y vamos a jugar un partido de fútbol contra una gran selección que tiene un gran entrenador, que lo aprecio, lo admiro mucho. Y es un partido de fútbol, punto.
7: Por la semi que se viene frente a Inglaterra.
2: A mí me gusta mucho, me gusta mucho Scaloni.
0: Sí, Scaloni tiene unas buenas declaraciones, sí, exacto. Bueno, ahí quedó.
5: Pues, y no lo puede decir más claro, ¿no? O sea, es que es un partido de fútbol, partido. O sea, yo es que era lo que os decía también, esa gente que se vuelve loca y que se tira al suelo y que Dios mío, y que... No, colega, es un partido de fútbol.
2: Exacto. Por eso, lo que pasa es que lo decíamos en esa prestigiosísima y cada vez más exitosa sección, las cuatro y pico, pues digamos, Argentina bueno. Llega a ganarle 15-0 a Inglaterra, no les van a devolver las Malvinas.
0: No, se las devuelven, no.
2: ¿No? Entonces... Exacto. Fútbol es fútbol.
3: Bueno,
2: fútbol.
3: Seguimos hablando más. Es muy importante que lo haya hecho Scaloni. Es realmente muy importante. Esto es un juego.
0: Es un juego nomás, no es la vida. Esta es la FM Tarde Pero Llego.
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0: Bueno, muy bien, estamos aquí en la FM tarde, pero llego acompañando a toda la gente que a esta hora está volviendo de su descanso en este festivo, y mi recomendación de esta hora es PSE. 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
0: Vamos con la cumbia de viernes. Claro, viernes, yo estaba bien viernes. De lunes, parece, de festivo.
2: No, playlist del IDEAM. De Balneario. Esto se llama Ciclón Rodolfo Icardi Dívela.
0: Todo Balneario.

0: Saludo a toda la gente que nos oye en Melgar, en Carmen de Apicalá, en Anapoima.
1: Música de balneario, ¿no?
0: Sí, claro.
1: Hasta ahora mucho niño con dolor de estómago por haber tomado tanta agua en la piscina.
0: Saludo a toda la gente.
2: Claro, pero acuérdense de no bailar esta canción agitando el brazo izquierdo, los hombres, ¿no? Porque eso es feo. Eso que parece como que estuvieran aleteando así, ¿no?
1: Ah, no. O sea, abajo, la mano abajo, profe.
2: Pues quieto, quieto, pero okay. El brazo ese así agitado. Ese no se hace, ¿no?
1: Ok, profesor. Bueno,
0: saludos a La Dorada, en Santa Fe de Antioquia, en todo el suroeste antioqueño, la tierra favorita de Eva, Bolombolo.
1: En Santa Fe de Antioquia hace mucho calor.
0: Sí, mucho.
1: Mucho calor, yo había oído hablar de Santa Fe de Antioquia muchas veces, porque pues es un destino turístico,
0: sí, el más importante del país,
1: sí, exacto, claro. Entonces Santa Fe de Antioquia, y un día, ve, ¿quieres ir a Santa Fe de Antioquia? Y yo, claro, vamos. Entonces cuando salgo yo, y yo de jean, de camiseta, de tenis, me dijo, uy, pero vas muy vestido, sí. Y yo dije, pero pues, ¿cómo así? Sí,
0: pantaloneta y chanclas.
1: Por eso, pero yo pensé que la temperatura era similar a la de Medellín, calor para mí.
0: No, no, eso es como el Espinal.
1: El calor es bravo. Pero profesor, usted, o sea, le voy a decir una cosa, fuimos a almorzar una pizzería y era...
0: Y se le derritió el...
1: Hacía más calor afuera de la pizzería que adentro, al lado del horno, hacía menos calor que afuera. No.
0: Muy bien.
1: Mi aventura por Santa Fe.
0: O sea, usted la imagen que usted tiene de Santa Fe, creo que es la mía del Espinal, por ejemplo, del calor que hace.
1: En el Espinal hace frío comparado con Santa Fe de Antioquia.
3: Sí, no, claro. Pero qué exagerado, no.
1: ¿No? Sí.
3: O sea, que fuiste todo el día con los jeans apegados en el culo y la camiseta mojada.
1: Claro, pero, o sea...
0: Con mapa.
1: De verdad, o sea, llegamos, entonces, en el restaurante, fuimos al restaurante y cuando vamos a caminar, yo dije, uy, de verdad me muero la pena, pero yo no puedo caminar en este calor.
0: No, golpe de calor.
1: No, estaba mal, porque a mí el calor no me sienta bien.
2: O sea,
1: ¿no?
2: Onda es el Everest.
1: No, onda, yo a onda voy con bufanda, profe, con eso le digo todo.
0: Calor es de Manizales, no fue criado en tierra caliente.
1: Bueno. Mucho calor, pero linda tierra, ¿no?
0: Linda tierra colombiana, que será presidida por Abelardo de la Espriella, presidente electo, que... se está preparando para su investidura, pero parece que ya no va a ser en guarnición militar, Iragorri.
2: Pues al parecer no, porque resulta que el presidente saliente, Gustavo Petro, impartió una orden a los cuarteles diciendo que él es el presidente, el jefe del Estado y el comandante de las Fuerzas Armadas hasta la hora de la toma de posesión del doctor de la Espriella, que normalmente eso es en la tarde, en el Capitolio Nacional, normalmente, y que por lo tanto les da la orden a los cuarteles de impedir, de no permitir que ninguno de ellos tome posesión o sea investido como nuevo presidente Abelardo de la Espriella. Algo bastante singular que muestra la polarización que hay y la mala relación del presidente Gustavo Petro con de la Espriella, porque pues mucha gente dice, pues ¿por qué no lo deja posicionar en un cuartel si eso es lo que quiere? Pero el presidente Petro no lo desea así. Entonces no está claro qué vaya a pasar. Algunos dicen que el doctor de la Espriella se va a posicionar seguramente en el Capitolio e inmediatamente saldrá para una guarnición militar, o no se sabe si la Escuela General Santander en Bogotá, o si se irá a Tolemaida, o si se irá al batallón en Popayán, al lado del aeropuerto de la capital del Cauca, que era un lugar que él estaba, en el que estaba pensando. De todas maneras, la situación está de ese calibre, pero repito, lo que muestra esto es una cierto propósito de parte del presidente Petro de no permitir que Abelardo de la Espriella se posesione como quiera. Vamos a ver cómo se resuelve esto, ¿no?
1: Profe, pero digamos que el presidente Petro, con sus posturas, digamos, tan radicales durante estos 4 años, pues, digamos que se ganó la enemistad de mucha parte de los colombianos. ¿No será que viendo eso un presidente como de la Espriella diga, uy, yo no voy a entrar en ese mismo juego de estar todo el tiempo peleando y con la oposición, y que prefiera, digamos, hacer su trabajo y digamos que sin mirar para los lados? ¿O será que usted cree que él va a entrar en esa confrontación como lo vimos en estos últimos 4 años?
2: Yo creo que esto se va a poner más feo. Entre otras cosas, el presidente Petro, en ese mensaje a los cuarteles, volvió a decir que él no considera como presidente legítimo de Colombia, como ganador de las elecciones, a Abelardo de la Espriella. En ese sentido, el presidente Gustavo Petro está yendo en contra de lo que ha dicho la registraduría que opera bajo su propio gobierno. está yendo en contra del sistema electoral colombiano por el cual él fue elegido presidente de la República, el doctor Gustavo Petro, y me parece que además muestra algo de deseo, repito, de torpedearle la toma de posesión a De la Espriella. Entonces, ¿qué me temo yo? Que el doctor De la Espriella, cuando ya sea presidente en ejercicio, y eso va a ocurrir dentro de 3 semanas, más o menos, pues cuando haya algunas decisiones que tomar con respecto al presidente Gustavo Petro, de pronto las toma de mala manera, de mala gana contra Petro. Entonces me parece que está envenenando el presidente Petro el ambiente, y creo que pues quizá eso no vale la pena. Él ya gobernó y me parece que hay que darle paso al que viene.
0: Sí. Venga, Iragorri, una noticia del mundo importante hoy que la vi en muchos lados. Murió un senador norteamericano muy famoso, ¿no?
2: Sí, muy famoso. Sí. El senador republicano Lindsey Graham.
0: Exacto.
2: Él llevaba 20 años en el Senado, era del estado de Carolina del Sur, un estado muy conservador. Es curioso porque fue un hombre en su momento muy elogioso con Joe Biden del partido contrario, del partido demócrata. Es más, llegó a decir que Joe Biden era el ser humano más especial que él había conocido en su vida y en la política. Pero después se volvió completamente trumpista.
0: Se cambió de bando.
2: Y defendió, cambió de bando, bueno, aunque él siempre fue republicano. Estaba en Ucrania en las últimas horas, un día antes de morir, porque estaba tratando de ver cómo podía Estados Unidos apoyar a Volodymyr Zelensky, el presidente de Ucrania, pero cuando regresó tuvo una especie de rotura de la aorta y murió muy rápidamente, pues en minutos. Pero era un senador muy conocido, repito, ahora un senador que apoyaba mucho a Donald Trump y una figura sin duda. En Estados Unidos los senadores son de una gran relevancia.
0: Sí.
2: Hay 100 en total, pero normalmente cada uno de los estados, como son 50 estados, tiene 2 senadores y son personas muy influyentes que duran varios años en cada legislatura, y para rematar son personas en general muy adineradas. Joe Biden cuando era senador era el más pobre de todos y tenía como 2 millones de dólares.
0: Este señor que quedó muy trumpista, decía en el 2015 de Trump, incitador al racismo, xenófobo y fanático religioso. Eso habla de la dinámica de la política, ¿no? Eso en cualquier momento
1: cambia.
0: Eso decía de Trump, y al final terminó, bueno, Trump lamentando su muerte, diciendo que estaba muy triste. Eso escribió: estoy muy triste, ha dicho el presidente Trump en su cuenta.
2: Y perdón que haga un paréntesis brevísimo, hay noticia también en el estado de Maine, en el noreste de Estados Unidos, porque hoy el ICE, el Servicio de Inmigración y de Aduanas, en un tiroteo mató a un joven de 26 años en Biddeford, de nacionalidad colombiana. Hay momento mucha molestia cerca de Portland, en el estado de Maine, repito, en el noreste de Estados Unidos, por esta muerte. No hay detalles y no han revelado tampoco ni siquiera
0: el nombre de la persona. Colombiano.
2: No, de momento no lo han dado.
0: Bueno, estaremos atentos, es una información muy importante. Entonces, con esta muerte que se da en los Estados Unidos después de una intervención de un agente del ICE. Hablemos más bien de... Bueno, sigamos un poquito yendo a Rodolfo Icardi, que está muy bueno. Esta música de cierre de puente.
1: Me encanta la piecita que dice racanchim pum. Vamos a ver si nos toca esa, ¿eh?
0: Dice racanchim pum. Sí, oiga, oiga.
3: Acuérdate el brazo, brazo para abajo, Carlos.
1: Ah, perdón.
0: Racachimpún.
1: Y solo hombro.
0: Eso, moviendo el brazo, racachimpún.
1: Me gusta mucho esta música, a mí mucho.
0: Bueno, Eva estuvo en su Me Vale, podcast, dicen ahora, qué horror de palabra, pero bueno, hay que decir ahora porque es video y podcast, Me Vale, Eva, y hablaste con Guillermo Vives, te contó más cosas sobre sus hijos, ¿no?, que tiene con su pareja.
3: Sí, tiene 2 hijos divinos de 7 años, Guillo Vives, y bueno, pues le preguntaba si alguna vez le había pasado esto que me ha pasado a mí, escucha.
4: Pensé que se iba a estrellar el avión, o sea, un vuelo Medellín-Bogotá se movió bastante y ahora no sé por qué, desde que tengo a Lía, cosas que antes no me daban miedo, ahora me dan un poquito. No sé si porque...
5: Los temores.
4: No sé si tanto porque ella se vaya a quedar sin mamá, sino porque yo siento que yo me voy a quedar sin ella, o sea, me voy a perder muchísimas cosas de mi hija si yo me muriera ahora, y a mí eso me daría mucha tristeza. Vamos a poder llorar. Pero en ese momento se me pasó por la cabeza y dije, mierda, Lía. Y luego pensé, me cago en la leche, Matías se va a enamorar de otra y me la va a criar otra porrosa. Me dio rabia. ¿Te ha pasado eso? A veces piensas, joder, si me muriera yo, pues seguramente José se volverá a enamorar y tendrán no otro papá, pero sí una persona que sustituya. ¿No has pensado nunca en eso?
6: Claro, eso, todos esos pensamientos y todos esos temores cuando uno tiene hijos vienen a la cabeza. El morirse pronto, el bueno, si yo llego a fallar, ¿quién va a criar estos hijos? ¿Quién va a ser el sustituto? Sí, pero confío en el buen criterio de José para escoger. Pues imagínate, no me puedo quedar pensando en eso porque ahí sí, como te dije al comienzo, me daño mi presente, que no lo quiero dañar. Hemos tenido esos diálogos, cómo proteger los niños ante la llegada de un tercero, ante la falta de alguno de los dos, todo eso se habla. Yo creo que hay que hablarlo, hay que ser franco con la pareja y con la vida, ¿no? Con todos, poner como en la mesa las posibilidades que pueden pasar para que cuando, si llegan a pasar, pues esté uno preparado para eso. Sí, me da pánico, claro que me da pánico, y me da pánico que no llegue una persona como la que uno desearía para que le cría uno a los hijos. Que uno es bastante exigente cuando piensa en eso, y uno quiere al ser perfecto, ¿no?
1: ¡Qué necesidad, Eva!
3: No, pero qué necesidad, no, pero
1: no,
3: es que
1: ¿qué necesidad?
3: Pasa,
1: pero
0: ¿qué necesidad?
3: ¿Qué necesidad?
0: Como la canción de Juan Gabriel.
1: Sí, no, pues te metes en semejante tema, tú te ibas a poner a llorar, yo iba a llorar aquí, Andrés también.
3: Tú ibas a
1: también.
3: Llorar aquí, pero a mí, ¿sabes qué me sorprendió? Y me pareció muy maduro, pero pues yo no sé, no estaba en eso, pero sí tener esa conversación, o sea, sentarte con tu pareja y decirle, bueno, si nos separamos o yo me muero, mira, me gustaría que si te juntas con otra persona, pues tenga estas condiciones y pienses en esto, esto y esto. Muy
1: pero,
3: maduro.
1: Pensé, o sea, una cosa es, digamos, un tema fatal, que alguien muera, pues digamos que es muy distinto, pero digamos, si uno dice, oye, mira, si de pronto aparece un tercero en la relación, yo creo que es, ahí sí ya creo que uno puede decir una cosa y otra muy diferente llega a pasar, porque si digamos, digo, oye, mira, si aparece un tercero en la relación, yo sí quisiera que mi hijo, si a mí me ponen los cachos con otra persona, ese acuerdo se rompe. Eso que yo había dicho en la tranquilidad de la cama con la sábana acá, ya después digo, no, es que tú habías dicho que pero, sí, pero no, ahora pienso diferente.
2: Pero no será que esas cosas, uno las piensa, evidentemente, pero pues uno no puede hacer nada. Si una persona se muere, pues la pareja hará lo que quiera y se casará con quien quiera. Y yo creo que simplemente las cosas que podría llegar a hacer una persona es, qué sé yo, si tiene un seguro de vida, pues destinarle el dinero al niño y que alguien lo administre o una cosa así. Pero pues cuando las otras personas se mueren, el que sobrevive hace lo que quiere.
1: No, por eso, en ese caso sí, pero en el caso, digamos, que aparezca un tercero en la relación, si yo dije, mira, si de pronto pues hay otra persona... no te preocupes, pues va a tener una buena relación con mi... No, o sea, ahí ya la rabia lo dejará uno nublarse y no permitir que nada de lo que uno se vea comprometido sea...
2: Bueno, pero ese es el caso de que una persona no se muera, simplemente de que la pareja consiga otro o
1: sí,
2: a otra.
1: Sí, por eso.
2: Ah, bueno.
1: Es que ahí
2: pero
1: es donde
3: vamos,
1: la conversación se pone compleja.
3: Que el main point de mi pregunta, que es que muchas veces son banales, pero se vuelven temas serios, era decirle si a él le había pasado, porque es que eso lo hemos hablado con varias amigas, en un momento donde claro. Uno se asusta y dice, mierda, me va a morir, y luego piensa, ya, y me la va a criar otra asquerosa que va a estar con mi pareja, y no sé, yo creo que ese sentimiento también como de egoísmo, claro. Y no sé qué, lo hemos tenido todos en algún momento, que le da rabia pensar sí, a uno sí. Que la otra persona que tú no conoces y que pues va a ser la que se va a acostar en tu cama y va a criar a tu hija. Ese era el main point de la pregunta, si había sentido
1: claro,
3: esa rabia. Sí, pero bueno, la cosa luego sí se fue por un tema serio, porque al final es verdad, es algo que hemos pensado todos y que no sé si deberíamos de hablar, porque yo nunca había pensado que esos temas se hablaban, pero pues parece que sí.
0: Bueno, señores,
1: como uno, pero
3: Carlos con su chiqui parece que le habló, porque él ya había nos ha mostrado la imagen de que con la sábana hasta aquí arriba prometió unas cosas, pero luego cuando le pusieron los cachos la cosa fue diferente.
0: Sí. Aquí ahora, después de que llegue Sebastián a actualizarnos con noticias, con las noticias de RCN, y después aquí ahora, posteriormente, la FM Somos Mundial, mañana 2 p.m. Francia, España. Inmediatamente termine el programa, después si hay alargue o penaltis, aquí estaremos con ustedes en Tarde Pero Llego.
1: La gente le ha dado muy duro a la FIFA, pero mire los respetuosos que han sido con Tarde Pero Llego. 2 de la tarde para las 4 tener programa completo.
0: Exactamente. Me parece muy bien. Eso lo hablamos con Infantino.
2: De la FIFA.
0: Sebastián, ¿qué ha pasado? No, si no, un titular de festivo de hoy, de 13 de julio. ¿Qué
7: no,
0: ha
7: pues le cuento que estamos a la expectativa porque el presidente Donald Trump anunció que va a dar un mensaje importante a partir de las 8 de la noche, hora colombiana.
0: ¿Con Irán?
7: Noche,
0: ¿con qué?
7: Relacionado con Irán.
1: Ah, pensé que iba a levantar alguna tarjeta roja o algo para la seguridad, pensé.
7: Ya dijo que van a atacar hoy a Irán. Ya lo confirmó, ya lo dijo, pero entonces vamos a ver, estamos pendientes de los detalles que pueda entregar en las próximas horas. Y también le cuento que hay noticias con el vicepresidente electo José Manuel Restrepo, quien ya confirmó que la directiva del Banco Mundial irá a Barranquilla, desde donde estará despachando Abelardo de la Espriella. Y esto surge después de una serie de reuniones.
0: Fantástica noticia.
7: Allí en Estados Unidos.
0: Bueno, buenas noticias. Muy bien, los dejamos en este festivo a las 6:54, Eva y sus Adanes, Juan Carlos Iragorri, Carlos Marín, Andrés Nieto Molina. Gracias a todos, con Eva Rey, Carolina, con Cristian Orlando también. Aquí estamos firmes, como siempre, haciendo radio en vivo como nos gusta, en la FM, Tarde Pero Llego. Ya llegan las noticias, no se muevan.

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